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96.1, la exitosa, ¿qué tal? Muy buenos días, te saluda con muchísimo gusto Claudia Lamor en este rico martes y te doy la bienvenida a la hora del recuerdo, porque recordar es volver a vivir. Oye, quédate conmigo porque aparte de estas canciones tan bonitas, tengo muchos boletos para ti, boletos para el concierto de Majo Aguilar, para que vayas a comer delicioso los salseados y también información del Four Night Out, así que no le cambies que eso apenas comienza. Es la hora del recuerdo a través de 96.1.

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Es una oración de amor que quiero dedicar, como siempre, con el mismo amor, cariño y respeto, a todas las mamás que esta noche me han venido a visitar. Sobre todo para aquellas que están un poquito más lejos de mí,

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1: Vamos con chistes estúpidos. Si tienes uno, márcanos 1-855-370-3100. ¿Qué le dijo un pollito a otro pollito?
2: Estos chistes me gustan.
1: ¿Qué le dijo, muchachos?
2: Pío, pío.
1: No, cerca, pero no.
3: Ah.
2: Piu, piu.
3: ¿Qué le dijo?
1: ¿Qué le dijo, Charlie?
3: ¡Tío! ¡Tío! No.
1: No.
3: A mi sobrino.
1: No, eso a ti te dicen tío. Tío. No.
2: ¿Qué le dijo?
1: Ni pío.
3: ¿No le dijo ni pío?
1: Ni pío le dijo.
3: Oye, está bueno.
1: ¿Qué hubo?
2: Oigan, ¿qué creen?
1: ¿Qué happened?
2: Cuando el feo se vino acá a los United States of America.
1: ¿A dónde se vino?
2: Aquí, a Estados Unidos.
1: Ok.
2: Fue a pedir un trabajo.
1: Ajá.
2: Hey. Y pero más o menos hablaba el English. Leve la nieve. Y le dijeron, oiga, ¿a poco usted habla inglés? Le dice el señor que lo iba a contratar. Le dice, obvio.
1: Hello.
2: Hello, Luis.
1: Claro.
2: Obviously, I speak English. Le dijo, ok, a ver si es cierto, dígame una frase con tell me now. Y le dijo el feo, fíjese que el mes pasado me compré un libro y aún no me lo he terminado.
3: Era chino.
1: Está bueno.
3: Estaba Don Telaraño y Don Terramicino. Espérense.
2: Yo lo correteo.
3: Estaban en las donas. Y le dice Don Terramicino a Don Tela: ¿tú eres bueno para dar consejos a las muchachas? Sí, el maestro, yo soy bueno. Me enseñó mi compa. Otro que trabaja en una radio.
4: ¡Ah! A ver, dale un buen consejo a mis sobrinas. Ya son como de 25 años.
3: Bueno, están oyendo la radio.
4: Sí, están oyendo.
3: Dice, a todas las muchachas que están oyendo la radio, si se van a casar, cásense con un hombre de mucha mayor edad.
2: ¿Sabe por?
1: ¿Y eso?
3: Porque cuando a ustedes se les está acabando la belleza, a ellos se les está acabando la vista.
1: Ay, no. Feo, tranquilo, espérate. Al rato va a ser Don Terramicino, Don Telaraño y el feo ahí sentado.
2: El feo en el chiste.
1: A ver, mira, tenemos a Víctor con nosotros. Víctor, cuenta tu chiste, estúpido.
5: ¡Ey! Estaba el feo enanito, ¿verdad?
3: Otra vez.
5: En la escuela. Y iba cada rato ahí a decirle a las muchachas, ¡ay, qué rico hueles!
3: Ay.
5: Iba a la otra.
2: Sí me suena.
5: ¡Ay, qué rico hueles!
2: Sí, sí, es él.
5: Y ya que se hartan las muchachas y que van a la directora. No, pues el feo nos está diciendo que qué rico huele, que qué rico huele. Que le da la directora, les dice, bueno, pero si les está echando como diciendo piropos. No, pero lo malo es que el feo es de nanito.
1: Incomprensible. No, ni yo.
3: Pero bueno.
1: Hola, Javi, cuenta tu chiste, estúpido.
6: Ahí les va mi chiste.
1: Échale.
6: Tierno ahí para los morris que están escuchando. Llega un niño y pregunta, ¿cómo se dice Pepe o José? Y dice el señor, no, pues José. Dice el niño, entonces deme una pizza de José Ronnie.
3: José Ronnie, nunca lo había oído.

0: la ley educativa en el estado de Texas. Saludos a toda la gente que nos escucha por todo el estado de Texas. En literatura universal ya van a poder enseñar los maestros de todas las escuelas historias bíblicas como parte de, pues de esta materia, muchachos. Estamos hablando de historias bíblicas, por ejemplo, del...
1: ¿No el catecismo, no?
0: Ándale, güey, como del Antiguo Testamento.
2: Sí.
0: Estamos hablando de la creación y Adán y Eva. O sea, está la historia que habla de los orígenes de Dios, cuando Diosito creó al mundo en 7 días.
2: Está bien.
0: Ajá.
2: Está bien.
3: ¿Tú qué piensas?
2: Yo digo que uno puede aprender cosas positivas y buenas, les va a dejar algo, y ellos ya cuando tengan edad pueden tomar una decisión.
0: Ajá.
2: De si sí quieren continuar con la religión o no. Pero les están enseñando algo bueno. Porque al final todas las historias y todas las enseñanzas y todo lo que habla la Biblia es algo positivo y es algo que te deja un mensaje. Entonces es mejor que les enseñen algo bueno que nada.
0: Ahora, por ejemplo, se ha luchado y han muerto gente por prohibir todo esto en la historia.
2: No, ¿hace cuántos años?
0: Cientos de años.
2: Ahorita se están peleando. Pues, se murieron por mil otras
1: en
2: situaciones.
1: En el Medio Oriente se pelean por religiones.
2: Pues sí.
1: No, llevan 2000 años.
2: Pero es algo positivo y te lo están contando como historia, y si como hay literatura.
0: Algo, y si hay algo controversial.
2: No como religión.
1: Es esa madre.
0: No, pero es que es religión.
2: No, pero dices que lo están viendo como parte de literatura universal.
0: Sí, o sea, te lo están leyendo como relato y todo, pero sigue siendo una religión. Que qué tal si tú y tu familia no creen en eso.
2: Pero te lo están contando como literatura, como historia.
4: Cuando Shakespeare, cuando
2: exacto,
4: estudias,
2: no te lo están contando Odisea, como tienes que pensar y creer esto. No es religión.
1: ¿El Corán
2: la materia.
1: Es igual que la Biblia o no?
2: El Corán es el libro de ellos, sí.
4: ¿Musulmanes? Ya.
2: Sí.
1: Espérame, ¿pero es igual que la Biblia?
2: Sí, es la Biblia, es su Biblia.
1: ¿Es la Biblia?
4: Ya, es la Biblia de ellos.
1: ¿Entonces van a enseñar la de ellos también?
4: No han llegado a eso.
2: O sea, pero es como si te dan, es como si te leen el libro del Corán como literatura.
4: Como literatura.
2: O sea, de que te están explicando de qué se trata.
1: Chido,
2: no te están diciendo, tienes que tú ser musulmán y creer esto y hacer esto.
1: Pero
2: te lo están contando.
1: Pero lo están haciendo obligatorio en las escuelas.
5: A ver, los de los que creen en el Buda, los japoneses, los chinos, también esto es parte de
1: en Japón, yo creo.
0: No, pero
2: no, pero es como si te enseñan lo que es el budismo. Pero te están enseñando lo que es ser budista o cualquier religión.
1: ¿Pueden enseñar qué es brujería?
2: ¿Cómo? Pues podrían enseñar.
0: ¿Por qué brujería?
1: Hay un libro de Satanás también. Dicen
0: que tú cálmate, güey, ¿de qué estás hablando?
1: Y eso, mira, les enseña, les hablan de eso y ellos van a decir,
2: ¿sí está loco?
1: Ay, ese está feo, está bonito.
2: Pero sí hay cosas que hablan de, pueden hablar de la muerte, pero si te lo enseñan, te lo están platicando como historia, no, yo no lo veo malo.
0: Pero es que te van a hacer exámenes.
1: ¿Qué tal de todo al respecto?
0: O sea, no nada más te lo van a enseñar,
1: pues sí,
0: sino que es de que te lo van a inculcar.
2: Pero la Biblia es el libro más
1: vendido.
2: Más en el mundo. Entonces es cultura general. Son las historias que te van a contar.
0: Sí.
2: Pues, o sea, yo lo veo así, en lo personal yo lo veo positivo.
0: No tanto como cultura, por ejemplo, ¿tú has leído el Corán?
2: No.
0: Entonces,
2: sí, pero si me lo leen, no lo voy a decir, ah, ya, me voy a volver musulmana mañana. Simplemente voy a escuchar lo que es.
1: Por eso, tienen que escuchar de todo, como de la Biblia, del Corán, de Satanás, de todo, para que de ahí ellos digan...
0: ¿Entonces que también saquen libros de brujería, feo? ¿O cómo?
2: Sí, debe de haber libros de brujería, ¿no?
1: No, hay muchos, pero no te lo enseñan en las escuelas. Te hablan de ellos en ciertas iglesias para que les tengas miedo.
2: A lo mejor no está reconocido como un libro histórico todavía, alguno en especial. Por eso a lo mejor no lo ponen en la escuela. Porque en la escuela te ponen en literatura los libros de los artistas más importantes.
0: Claro, pero por ejemplo, ¿te acuerdas, por ejemplo, nos ponían que el Principito, cositas así?
1: ¿Eh?
0: ¿El Principito? ¿A todos nos ponían a leerlo, feo? ¿No?
2: ¿O tú ibas al finalcito?
1: Sí, yo me iba a la lagunita.
5: Yo no iba. No fue este día.
0: No, pero no era de un día, era como de 3 meses el Principito. No.
1: Güey, me metieron a estudiar catecismo y tampoco lo iba.
0: Tampoco. Anda.
1: Pero le dije al padre, hey, yo, de mi chance de monaguillo de esas limonas, le echo la mano y me pasan el catecismo y paro. Y lo me robé 2 que 3.

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0: paisano que vives en Illinois, en Nueva York, en la Florida. ¿Tú qué piensas de lo que quieren hacer en el estado de Texas? 1-855-370-3100. Tenemos a Chuche con nosotros. Hola, Chuche.
1: Ah, está muy bien meter enseñanzas de la Biblia en la educación.
2: ¿Por qué?
1: Pero cuidado, porque acuérdense, la misma Biblia dice, no le muevas ni una tilde ni la tergiverses porque es maldición, compadre.
2: ¿No le qué, dijo?
0: No le muevas nada, o sea, ni una coma,
3: sí,
0: ni
3: que,
0: una,
3: que
0: un
3: la
0: acento.
3: Tal cual, que sigas la Biblia tal cual. Miedo.
1: Así que, sí, está muy bien que los niños aprendan. En los libros de historia siempre han metido historias mitológicas como o teorías, como el ejemplo de la creación de este mundo. ¿Por qué no meter el libro que ha sido siempre la historia de generaciones y cientos de años?
0: Oye, Chuche, ¿y qué piensas, por ejemplo? Mira, nuestro México, lindo y querido Benito Juárez, él luchó para la separación iglesia-estado. Porque antes, quien tenía el poder era la iglesia. Correcto.
3: Machín, pero
0: el padre era prácticamente el gobernador, el que regía ahí en los pueblos. Entonces, ¿no piensas que esto también podría generar algún conflicto, algún problema?
3: No.
1: Puede ser, como te dije, si se mal enseña. Pero si se enseña como es, los principios de la Biblia, que son muy buenos para la salud.
3: Para ser una buena persona.
2: ¿Los musulmanes leen la misma Biblia?
3: Musulmanes leen el Corán.
1: ¿Y los judíos? Se menciona que en México teníamos esta de la separación de la iglesia y Estado.
0: Sí.
1: Que también te digo, si se lleva por otro camino, porque pues cada quien tiene su interpretación.
3: Claro.
1: Y se enseña, hay un maestro, por ejemplo, empieza a enseñarla a sus propios criterios o formas de pensar, pues va a ser un daño.
0: Claro. Mira, ahora te voy a decir algo. Aquí,
3: por ejemplo, los 10 mandamientos, que un día llegan a la clase, y la clase de hoy son los 10 mandamientos que la Biblia católica o cristiana dice. Entonces, que un niño se siente y escuche los 10 mandamientos es algo positivo porque te enseñan cosas buenas, seas de la religión que seas. Entonces tú puedes discernir y decir, ah, ok, ¿sabes qué? Agarro esto para mi vida, no agarro esto, y aprende y vuelves un mejor ser humano.
0: Pero ¿qué tal si en tu familia son
2: musulmanes,
0: agnósticos, ateos?
3: No, ¿sí? Sí, pero no te lo están enseñando como religión, sino como literatura.
2: Pues que enseñen las otras también, como el Corán.
0: Por
2: que
0: eso, pero no estás de acuerdo que hablen de religión. Entonces yo creo que crea un conflicto ahí.
3: Sí, te cuento una historia, no te lo están contando como, a ver, si no cumplen los, como te enseñan en la religión. Ajá. En la religión te dicen, si tú no estudias y no haces los 10 mandamientos, esto es un pecado.
0: Sí.
3: Eso te lo dicen. Es muy distinto a...
0: Pero luego
3: hicieron la Biblia, permíteme, cuando hicieron la Biblia, estos 10 mandamientos regían para la gente. Entonces tú ya dices, esto me funciona o no me funciona, a que te digan que te va a pasar algo como te dicen en la religión.
2: Pero claro, va a haber mucha gente que se va a oponer, van a decir, también metan mi creencia.
3: Claro, exacto.
2: Que es el Corán,
3: claro,
2: que es lo del
3: budismo.
0: El budismo.
2: El budismo.
0: El hinduismo.
2: Entonces van a meter todo eso. Ya
3: pues está bien, está bien.
2: Más.
0: Y peor aquí en Estados Unidos.
3: Qué bueno, mientras más información, más puedes tomar una decisión correcta si quieres tener una religión o no.
0: Peor en Estados Unidos, donde somos un hervidero mucho más grande, por ejemplo. En México, yo digo que el 95% tal vez son
3: católicos,
0: cristianos, pero ¿y aquí? Tenemos a César. Bienvenido, César. ¿Tú qué piensas, carnal?
4: Yo creo que si se les explica claramente qué es lo que se le está tratando de enseñar, está bien. O sea, por ejemplo, como cuando enseñaban la teoría de Darwin, ¿no? De que venimos del mono y todo eso. Si se explica por teorías y como simplemente enseñanza general, está bien. Ahora, y es como para tratar de decir, no, es que le estamos enseñando algo bueno a los chicos, para que... Yo creo que eso debería ser privado, deberían ser los padres que tienen el derecho de decirle a sus hijos o de enseñarle a sus hijos en qué creer, en qué no creer, dónde llevarlos, dónde no llevarlos.
3: Claro, por eso le están poniendo como clase de literatura universal,
0: o sea,
3: no como
0: no,
3: religión.
0: ¿No será que está disfrazado, tal vez?
4: Sí. Pero como una teoría, no como algo real, porque al fin y al cabo, la Biblia, el Corán, cualquier religión, no dejan de ser algo que tiene que ver con la fe, y la fe nos enseña. Entonces es imposible, tiene que ser solamente como un libro, como si fuera un libro de poesía, un libro de...
3: como literatura.
4: Oye, César, fábula,
2: si meten a Enoch, yo sí lo leo.
0: Oye, César, pero imagínate que llegue el niño y lo... ¿Qué aprendiste hoy, mijo? Solo yo aprendimos del Islam.
2: Y así,
3: claro. Pues qué bueno que aprendiste del Islam, porque ya sabes que es el Islam.
4: Por eso lo que digo, tiene que ser como conocimiento general, pero que pasa que ese es el problema. cualquier religión lidera, guía a la gente. Guía a la gente. Entonces le va a modificar el pensamiento y el padre es el único que puede tener derecho a, mientras los niños son niños, a decidir qué quieren hacer.
2: Y hay religiones que te ponen en contra de la tuya. ¡Nah! ¿Qué es que es? ¿Tú eres cristiano?
0: Ándale.
2: ¿Tú eres cristiano? ¡Ah! Así me decía una de los testigos.
3: Sí.
2: ¿Qué es católico? ¿Eres la virgencita? Se rían.
0: A ver, paisano. Comadre, ¿tú qué piensas? ¿Aprueban en el estado de Texas enseñar historias bíblicas como parte de literatura universal? ¿Estás de acuerdo o no? 1-855-370-3100. Ahorita regresamos con tus llamadas. A ver, familia, ¿qué piensan? Acaban de aprobar en el estado de Texas enseñar historias bíblicas como parte de literatura universal. Del Antiguo Testamento, van a enseñar varios, del Nuevo Testamento, etcétera, etcétera. ¿Estás de acuerdo o no? 1-855-370-3100. Ahora ya tenemos a Pati. Hola, Pati, bienvenida.
5: Estoy 100% de acuerdo con mi tío Paola, de que es una, como literatura, se trata de sumar. No les están, quiero pensar que no les van a meter una religión de cristiana, de, no le van a hablar de la Virgen, no le van a hablar de cosas específicas hacia una religión, sino que van a, creo que van a, quiero pensar que van a tomar las historias que se pueden leer como literal, literatura.
3: Así es.
5: Y los musulmanes, los de Jehová, otros tipos de religiones, bueno, que vayan a sus iglesias, a sus escuelas que tienen para ese tipo de religión, si no están de acuerdo en esto.
0: Sí.
5: Y como dice el feo, no, pues que también les metan que de brujería, que de Satanás, y que eso, esas son cosas negativas.
2: ¿Sabe?
5: Esto que les van a...
2: ¿Por qué es negativo? Hay gente que cree...
5: Que creen en la Santa Muerte, que creen en eso, pero eso es algo que es algo negativo.
2: ¿Sabe? Mucha gente se ayuda de ahí, yo respeto a todos los que creen en eso.
3: Pero aparte, lo de la...
2: A mí no se me hace negativo.
3: Pero
2: hace,
3: estamos hablando de literatura.
2: También
3: dime
2: ahí
3: un
2: hay
3: libro... Permíteme un segundo, la pregunta es... Dime tu libro de literatura. Dímelo.
2: Ahí también...
3: ¿Cuál es? Dilo.
2: La Santa Muerte.
3: ¿Así se llama el libro?
2: Hay un libro.
3: El libro de la Santa Muerte está considerado como un libro de literatura.
2: Es literatura.
3: Si de
2: lo
3: la
2: consideran,
3: historia.
2: Sí, pues es peor.
3: No,
2: ahí.
3: Pero no es de consideración.
2: Y si no le consideran, pues eso.
3: Estamos
2: pues,
3: hablando de que
2: ¿pero
3: en
2: quién
3: la historia.
2: Considera la literatura? ¿Quién
3: pues
2: los
3: hay, en la historia hay libros que son parte de la literatura.
2: Pero ¿quién los hizo como que dijeran es
3: la
2: parte
3: historia,
2: de la historia,
3: los expertos.
2: Pues todo lo dicen, que se lee es parte de literatura, dicen.
3: No, pero haz cuenta que hay libros que son históricos, feo.
2: Ahora,
3: si hay un libro histórico de la Santa Muerte, ¿cuál es?
2: ¿Van a hablar de la Virgen de Guadalupe ahí?
3: ¿La Virgen de Guadalupe está en la Biblia, feo?
2: No sé. ¿Está?
0: Está María. Así es como se le llama.
3: Entonces la Virgen de Guadalupe no está, no hablan de ella en la Biblia. Entonces no lo van
2: pero
3: a tratar.
2: Es católico, tienen que.
3: Pero no,
0: no
3: está
0: no, pero
3: en la Biblia.
0: Pero si la clase se llama literatura universal.
2: ¿Qué
0: no
2: es
0: se
2: literatura,
0: llama,
2: pues?
0: No se llama catecismo, ni.
3: Así es.
0: Ahora tenemos
2: ¿qué
0: a Carlitos?
2: Es literatura? ¡Hola! Alguien, díganme. No sé.
0: Carlitos, ¿qué pasa?
2: Yo sé literatura es leer, ¿no?
6: Feo, ve por un café.
0: Hola, Carlos.
7: No, pues está bien, mientras sea algo positivo. Lo malo es que ahora los líderes de las religiones lo han agarrado como un negocio también.
2: ¿No?
7: Porque
0: ándale.
7: No sé si te acuerdas también hace que uno o dos años que querían hacer obligatorio que les enseñaran los libros del LGBT a eso y no se veía tanto problema. Querían inculcar en las escuelas, querían inculcar los libros del LGBT, ¿no? También que como obligación a las escuelas, pero
2: literatura?
7: Creo que no pasó.
3: ¿Qué libros eran, papito? ¿O cómo lo querían meter? ¿Como literatura?
7: No, creo que era obligación para enseñarles como para que los chamacos desde que van a primer grado empezaran a mirar que eso era como algo normal y eso. Digo, yo les dije a los míos, digo, a mí me viene con un libro de eso y se lo regreso a las escuelas porque yo no quiero que vayan pensando que es lo normal en la vida eso del LGBT.
2: A ver, que nos llamen los musulmanes y los hindús. Ah, no, pues no les
0: puedo. No, y es que también, por ejemplo...
3: ¿Sí hay?
0: El hinduismo, ¿qué tal? Que les enseñen un poco del libro que lean.
2: ¿Ellos qué enseñan, loco? ¿Ellos quién era el dios?
0: Hablan feo y de hecho son el hinduismo la tercer religión más grande en el mundo, muchachos.
2: No, pues es que la India tiene...
0: Después del cristianismo y el islam.
6: En el hinduismo hay muchas religiones dentro del mismo.
0: ¿Cómo, ¿cómo en el cristianismo?
3: ¿Eh? Bueno,
0: en el cristianismo hay muchas religiones.
3: Somos cristianos, pero se divide, se ramifica.
0: Claro,
3: según el área.
0: Testigos de Jehová, el catolicismo.
6: Los testigos de Jehová no son cristianos.
3: No, o sea, se dividió.
2: ¿No creen en el mismo Dios?
0: ¿Creen en la misma
3: Biblia
0: que
3: tiene? Todo eso.
0: Hoy no.
2: ¿En qué creen?
6: Ellos creen en Jehová.
0: Por eso.
2: Pero, ¿y quién era Jehová?
6: El Padre.
0: Y también ¡Flor! Creen en el Hijo.
2: ¡Llama, Flor!
6: No, no creen en el Hijo.
0: Sí creen en el Hijo, claro. No. Por supuesto que sí.
2: Que no. Mira, mira, ya empezamos, wey, a pelear.
0: Yo,
2: es,
0: yo estudié con un testigo de Jehová. Claro que sí. Claro que sí.
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0: Planean, dicen, vamos a tener unos 3 hijos.
1: Sí.
0: 4. En México hubo campañas de que la familia pequeña vive mejor.
1: Sí, es cierto. Dos hijos.
0: Porque tienen con qué darles y alimentarlos y mandarlos y educarlos y llevarlos al parque y al cine. Pero hay gente que dice, no, yo quiero 6. Yo he oído morras que dicen, quiero tener 6 hijos. Y el otro día...
1: Una gran responsabilidad.
0: El otro día fuimos a comer a un restaurante de barbecue, donde hacen costillas.
1: Sí.
0: Y había una panzoncita. Una muchachita. Tenía como 27, más o menos. 28.
1: Y estaba bien bonita.
0: Bien bonita. Y estábamos platicando y estábamos cotorreando. Me dieron pan para las gallinas, para la burra y sobras. Y le dije, ¿cuándo te alivias? Y luego las otras de volada. Feo, que tú eres el papá. Ah, ahí te mando chido sopor. No, que para todos tienes 6 con este.
2: ¿6? ¿Eh?
1: Sí.
0: Y jovencita, güey.
2: Sí, sí, cierto.
1: Bien bonita.
0: Y hay gente que planea y dice, yo voy a tener 6.
2: Hay gente que le gusta, güey. Mira, como por ejemplo, yo soñaba con tener 3.
3: Y hasta ahorita ni uno es tuyo.
0: Él es bueno para adoptar.
2: Tienen mis uñas, tienen mis uñas.
1: Oye, no, pero está cañón, o sea, porque no solamente es tenerlos, es cuidarlos, enseñarlos.
0: Mantenerlos.
1: O sea, esta es una locura.
0: Educarlos. ¿Qué es? La pausa es, a ver, subrogada. Por gestación subrogada.
1: Esta mujer rentó vientres ajenos para tener a los niños. O sea, ella no parió a los hijos.
0: ¡Oh! Dice gestación subrogada.
2: Pero sí son sus hijos.
1: Ah, son sus hijos porque ella puede dar el óvulo. Ajá. Ella se lo da a otra persona. La persona se le da el esperma.
2: Ok.
1: Y esta persona nada más es como...
2: Renta el vientre,
1: sí,
2: pues.
1: Sí, rentó el vientre, tuvo a los 22 hijos y ya.
0: ¿Y ese in vitro todo eso? ¿O va el vato y dice... Ay,
1: no, no, es in vitro,
2: A la antigüita.
0: No, dije, pues yo les echo la mano.
1: Yo voy.
0: Pues tiene 22 hijos la morrita y tiene 27 años de edad.
2: Ok.
0: Y dice...
2: Ahora entonces, pero la mayoría no los parió ella.
0: No, la mayoría, como dice la Pau. Eso es lo que quería aclarar.
2: Rentó la pancita.
1: Bueno, así como la Paris Hilton.
2: Ándale.
1: No, hay muchos artistas que rentan... Pues consiguen a una mujer que esté saludable.
3: Oye, yo, tú te estás rentando, ¿verdad? Para tener hijos. Esa panza no es normal.
0: No, he ido al baño ahorita.
2: No, se está entripado.
0: Pero ahí no acaba la historia.
2: Está entripado.
1: ¿Qué?
0: Está empachado.
2: Está empachado.
1: ¿Qué pasó?
2: Tiene lombrices.
0: La morra acaba de declarar. Y están planeando. Ey. Y ya va el sistema, es el gestación subrogada. Sí. A otras mujeres. Y a las que quieran seguir.
1: Sí.
0: Porque ella dijo, yo estoy planeando y voy a tener 100.
1: ¿Qué? ¡No! Oye, ¿es multimillonario? ¿Qué onda?
2: 100 hijos.
0: ¿Cómo le va? Y con el mismo marido. Ella
2: mucho,
0: y el mismo...
2: ¿no? Demasiado.
0: O sea, que juntan el todo eso y se lo meten a otra morra.
1: Sí, se lo hacen in vitro.
2: Creo que lo que más conozco son familias de 20 cúboles.
1: No, pero es un bueno, oye, no manches, ¿sí conoces?
0: México, sí.
1: Es que tienen 20 hermanos.
0: Mi abuela,
2: 18, 20.
0: Mi abuela se embarazó 22 veces, se le lograron 16 y en el transcurso de la vida se le murieron, creo que 2.
1: Sí. Yeah. Oye, antes que no había pañales.
0: Uno dijo, ya 3 meses.
1: Las mamás eran unas santas,
2: sí,
1: ¿eh?
2: Sí, cómo no.
0: Camisetas.
1: La neta.
0: Camisetas a cortarlas. Ahora. ¿Qué van a hacer cuando esta morra no tenga dinero para mantener los 100? ¿Va a tener su propia oficina del WIC?
2: No, espérate, yo creo que si planea tener 100 hijos.
0: Cristina, sean.
2: Obvio, el marido tiene para mantener a los 100.
0: Sabe.
2: Bueno, ciento...
1: Ya serían 122.
0: No, 100. Son 100 los que quiere tener en total.
1: Ah, en total, imagínate.
2: No, serían 102.
0: Imagínate,
2: porque papá y mamá.
1: No. Está de
0: imagínate,
1: locos.
0: Vas al welfare. No, ahí está la Cristina.
2: Güey.
0: Aquí nomás es la clínica, es de Cristina, la de oficina.
1: Oye, no, pero ¿qué persona conocen que tenga más número de hijos?
2: Hoy es buena
0: yo
2: pregunta.
0: Nomás conozco...
1: Eso está de locos.
0: 16 y ya.
2: 16.
0: Los demás, no sé.
1: Si en mi familia fueron 10...
0: Pero no.
1: Y ya fallecieron varios de mis tíos.
0: No, yo estoy hablando de un papá y mamá que tuvieron ¿cuánto?
1: Wey, sí, por eso mi familia, 16, mis abuelos.
2: Son buen.
1: No, pero ay, 22.
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0: tiene 27 años de edad y piensa tener 100.
1: ¡Ay, güey! No,
0: hay mucha gente que
2: tiene hijos.
0: Sí, 100. Hay en el Terry. Ajá. Mi abuela se embarazó 22 veces, wow, pero se le lograron como 16. Y el pelón conoce a alguien que tuvo 20 hijos.
1: 20, 21 por ahí.
2: Oye, ¿y cómo los cuidaba, alimentaba? ¿Cómo los llevaban a la escuela?
1: Lo que pasa, Pablo, de que, por ejemplo, los mayores van ayudando ya también. Sí. Por ejemplo, mi mamá, ellos tuvieron como creo que 12, fueron como 12. Y ella fue la mayor, mi mamá era la mayor de todos. Sí. Y ella también ayudaba y cuidaba y todo. Es más, tengo una tía que es de mi edad. Mi tía.
2: ¡Hala!
1: Sí, te lo juro.
2: Sí, no, no, a mí lo que me llama la atención es que mi mamá me cuenta, ejemplo, de mi abuelita, que mi abuelita, pues no existían los pañales y que todo el día estaba lavando pañales, todo el día los estaba enseñando, todo el día les estaba cocinando, porque eran doce. Entonces eran 12, fueron ya falleciendo, pues ya ahorita tuvo unos bebés que fallecieron, todo, pero que todo el día estaba mi abuelita trabajando y digo, ¿cómo una mujer puede lograr tanto y estar embarazada toda tu vida?
0: Que vienes al periódico para pañar.
1: Mira, ahora lo que dice el feo, esta pareja planeando 100 hijos.
0: No hay mucho.
1: Debe de tener el dinero necesario. O sea, para decir, quiero 100, no manches.
0: O le podrás decir al gobierno, ayúdenme, tengo muchos hijos.
1: Sí, claro.
0: ¿Tu propia oficina del welfare?
2: Oye, pero una casa, ¿cómo duermen? Pon tú que pones literas.
0: Como sardinas.
2: O sea, ¿cuántos cuartos tiene que tener una casa porque duerman 100?
1: ¿Se acuerdan hace poco que se hizo viral una mujer que creo que tuvo 8 de trancazo?
0: La Octomam.
1: Ándale, la Octomam, es
0: y
1: verdad.
0: Y recibió ayuda.
1: Tiene un cantonzote, o sea, sí.
0: Dinero.
1: Pero también cuidado, güey, a 8, no, me te vuelves loco.
2: ¿Cómo? Si alguien que tiene gemelos apenas se puede con 2. Ahora imagínate.
0: Le mandaron babysitters
3: los de la Octomam. Ya, ahorita ya son adolescentes.
0: Le mandaron babysitters, el gobierno, la gente le ayudó mucho. Ah, pero
1: sí, son demasiados.
0: 1-855 370-3100.
1: Mira, tenemos a Giovanni.
0: ¿Cuántos tuviste? ¿Cuántos tienen?
4: Sí, la de nosotros, 17.
1: ¿Tú, Fabio? 17.
0: ¡Ay, güey!
2: ¿Cómo le hacía? No manches.
0: ¿Así?
4: No, es que los después, no los tuvo juntos, los mayores después trabajaban y luego, pues, como mi jefe venía para acá, iba, tenía cada año.
0: Le atascaba un plebe.
4: Sí, hacía un año y los iba. Y lo hacía uno y luego se venía a trabajar.
1: Y otro.
2: Hijo de la madre, es mucho.
1: Oye, Gio, ¿y quién? ¿Tu mamá era quién? ¿Era? ¿O tú eres qué? ¿El número 15? ¿El mayor? ¿El menor? ¿Qué eras?
4: El 12. Y luego tengo una hermana que me gana con un año. Y luego yo le gano a mi otro hermano con un año.
0: Y así, ojalá.
2: Oye, ¿y tu mamá cuando les hablaba? Obviamente, si una mamá se confunde luego con 3 hijos, ¿cómo les llamaba a todos? Así a los 17.
4: Lo que pasa es que cuando todos los primeros crecieron y luego ya se fueron a Monterrey y así, y ya después seguían otros, ¿sí me entiendes? Sí.
0: ¿Qué?
1: Poblaron todo el estado, rápido.
0: Sí.
4: La mitad, ¿no? Son 32.
0: ¡Chale!
2: ¡No manches!
0: ¡No manches!
1: Güey, 17. Ahora, imagínate, son 17 hermanos. Luego, los hermanos tienen hijos, unos familiones, fiestototas, perronas. Tenemos a Mari con nosotros.
5: Cuando yo tenía como unos 15 años, la señora era una vecina y tenía 18 hijos.
2: ¡Ay, no! ¿Qué? ¿Qué? No, qué locura.
5: 18.
2: Oye, mi reina, tú que eras vecina, ¿sabes cuántos cuartos tenía en su casa?
5: Tenían 3 cuartos, pero unos se quedaban en los cuartos, otros se quedaban en la sala y algún como 2 se quedaban en la cocina.
1: Imagínate nomás.
2: No manches, 18 hijos.
1: La incomodidad así de
0: duermen parados en el closet.
1: Como cerillitos, güey.
5: Bueno, nosotros a veces así les dábamos
0: carrilla.
5: Mis abuelitos tenían como una finca. No, tenían finca y les regalábamos plátanos, aguacates.
2: Sí, no manches.
5: Entonces, la gente...
2: Imagínate sacarlos al súper. Vamos, tenemos que ir al súper y los 18 niños.
1: No, los dejas todos ahí en la casa, no. Esas experiencias no hay. Yo creo que también las mamás empiezan a agarrar a su favorito, ¿no?
0: Sí, al más menso también.
1: A los 2, 3 que le ayuden a cargar. Otro se queda cuidando niños.
2: Qué locura.
1: A ver, mira, tenemos a Chuy. Chuy, ¿ustedes cuántos son ahí en la familia, Chuy?
6: No, pues mira, pues mi jefe se aventó 15 sin sacate. 15 sin sacate.
2: No.

0: con jamón, porque llegó el momento de chismear a gusto, echar el chal con todo. ¿Qué creen? A mí me gusta cuando un hombre es dadivoso. Cuando un hombre te da una sorpresa.
1: Ah, sí, a mí también me gusta.
0: Yo sé que les gusta. Yo sé no les gusta, yo sé que les encanta.
1: Me encanta tener un compa dadivoso. No, él pero, te dice, no te agüites, yo pago. Ah, qué chido.
0: No, pero real, no, sí es bonito. No te agüites, yo te doy. Cuando te da una sorpresa. Es bonito, tú eres un hombre que da sorpresas, Raúl Molinar, pelón.
1: Sí.
0: Tú eres un hombre que le gusta dar sorpresas.
1: Ya hablé con mis hijas.
0: Que ves y haces cosas con tu madre.
1: ¡Sorpresa!
2: Ya no les voy a ayudar.
1: Ya no soy su papi. ¿Ah?
0: Cálmate, Kardashian. Oye, ahí te va. Es bonito, pero luego hay veces que hay personas que abusan del recurso. Okay. Que, ay, mi amor, que cómprame esto y que cómprame el otro y que nada más andan ahí por el billullo. Hay otras que pues se les da con amor. Les voy a preguntar a ustedes qué opinan de este nuevo noviazgo, que a mí me parece top. Mbappé y su novia. Su novia es una española guapísima que se llama Esther Espósito. A ver si le ponen cara a YouTube vean. Ella es actriz. Ella se hizo muy famosa con una serie española que se llama Élite o Elite. Y se volvió muy viral. Ella le empezó a ir muy bien. Porque es muy bonita. Es sensualona. Esta chavita le está yendo increíble, cuerpazo y todo. La han criticado bastante porque dicen que es muy especial. Como que es payasona. O sea, ha tenido ciertos conflictos con el mercado mexicano, ¿no? O sea,
1: tiene gustos caros ella, pues.
0: Además de gustos caros, como la actitud, a mucha gente no le ha gustado. Okay. A otros sí. Pero bueno, al que le encanta la actitud y le encanta todo lo que tiene es Mbappé.
2: Es lo que más importa.
0: Claro.
2: Es el novio.
0: Se vuelven novios. El primero lo escondieron. Después ya sale ante la gente que son novios. Ella dice que se enamoró de la sonrisa de Mbappé, que es lo que más le gustó de Mbappé. Se viene el Festival de Cannes, que es festival en Francia.
1: ¡Órale!
0: Mbappé es francés.
1: No manches.
0: Eso es algo 10 de 10, sí, es un festival súper importante para la gente que pues hace cine, directores, todo.
1: Puros actores perrones.
0: ¿Y qué creen? Que el Mbappé se lleva a la Esther Espósito y le dice, mi amor, usted tiene que lucir top en este evento.
1: Regia.
0: Y que se la llevó a una tienda. Esta tienda es una tienda francesa que se llama Mésica. Y le dijo, a ver, agarre su joyita, mi reina. Y la otra.
1: De la Mésica.
0: La grabaron, de la Mésica.
1: Nunca había escuchado esa.
2: Es mexicano o francés.
0: Es francesa, es una marca francesa.
2: Sí. Pero con nombre mexicano.
0: Pero es Mésica, no sé.
3: Marca bien, no como los mexicans. ¿Qué andan ahí con la Marcolcor y la Louis Vuitton?
0: No, hombre.
4: ¿Por qué será que nunca la habían escuchado?
2: No, porque es de ricos, es de ricos, no de

0: Es de oro, está precioso. Si quieren ver el tremendo collarcito que se puso, caigan a YouTube, arroba Bueno Mala Fe, y también para que vean a esta reina preciosa, hermosa.
1: Estamos viendo el video en YouTube, arroba Bueno Mala Fe, dice...
2: ¡Qué chula!
1: Se gastó más de $2,000,000 en ella. Entonces, el puro collar costó eso y de seguro le compró que los aretitos.
0: El collar, 1.2 millones. ¡No! Ella trae unos aretes también.
1: Manches.
0: Esos no le han dicho.
3: Hasta pero yo me pinto novios, el pelo güero.
1: Güey, sí. mi vieja rogándome por unos que vimos en la Costco el otro día. Le dije, no, no.
3: De 600.
1: Claro. Espérate, no, ahorita no hay. Espérate.
0: Deja que bajen miren de el press. Mbappé. Así como el Lamin que también le acaba de regalar a la novia un Mercedes último modelo.
1: No, manches.
0: Top, el Lamin Yamal, pero un Mercedes ganador. Acá, luciéndose.
1: Oye, yo le dije a mi vieja, esos o la carnita asada que vamos a hacer. Tú dices.
3: Tú decides.
1: Ay, pero es que tengo hambre. No, espera. Ok, o vamos al arroz.
0: Al arroz, pero lo lleva el sushi. Para darle arroz, no al arroz ni a la tienda. No, hombre. ¿Cómo ven?
1: No, mucha lana. El que puede, puede, la verdad.
0: Sí.
1: Y aparte digo, ojalá, mira, yo también.
0: Que duren, sí, que duren.
1: Ahora, estos son regalos de pareja en serio. O sea, de esposa. Madre de tus hijos.
0: Sí.
1: No tienen hijos ellos, ni nada. Son novios.
0: Te digo que no tienen ni seis meses.
3: Wey, acá acabas de conocer.
0: Apenas está saliendo su relación a flote.
1: Son regalos groserones. Está clavado el vato. Oye, de estar bien enamorado.
3: No, y ella también se está aprovechando de él.
0: Ella también le va bien, tío. No a los niveles de papel.
3: Pero ¿por qué no lo compra ella?
1: Le gusta su sonrisa.
3: ¿Por qué no lo compró ella? Porque te invitan a una joyería y te dicen, escoge una cadenita. ¡Ay! La más pesada.
0: Agarró la más grandota.
4: Mbappé gana 60 millones de euros al año.
1: Al año.
0: Solo de su sueldo. Más todas las promos que hace, ¿no? Más las marcas, más todo. Entonces, ¿qué es para él esa cantidad?
1: Pues
0: ¡no
1: sí,
0: es
1: sí
0: nada!
1: Es... O sea, si 2 millones es una lana, güey.
3: Claro.
1: Si nomás gana, ¿cuánto? ¿60?
0: ¿Pero cuánto generó en el Mundial? Tuvo mucho comercial.
1: ¿Sabes qué pasa, Pablo? Los futbolistas en el Mundial no les pagan mucho, pero sí les pagan
0: las
1: eso. Campañas, patrocinios, exposiciones.

0: importante en el fútbol, según el Cookie Monster.
1: ¿Messi?
0: No, según el pelón. ¡Él es el Ciudad! Este hombre que, ¿se acuerdan cuando le dio? Dicen que estaba la Georgina en la cama acostada. Cuando él llegó, se volteó y le dijo, I love you, I wanna marry you. Y le sacó una caja con un anillo, que oh my God, esto sí es un anillo, que dice que vale más de 6 millones de dólares.
1: ¡Otro, híjole!
0: 30 quilates, una roca.
1: ¿Esa es el que está ahí?
0: Es ese feo.
1: ¡Ay, no le queda, güey! No,
0: una piedra.
1: Se le ve bien feo, tiene dos mezquinos
2: una
1: ahí la Georgina.
2: En el camino.
1: Sí, tiene dos mezquinos abajo del de ahí del... Mira.
0: Vale, mezquinos, feo. Vele la piedrota que le dio.
2: No, hombre, no manches.
0: Dijeron que se iban a casar.
2: ¿Cuántos quilates son esos? ¿Como 20 quilates?
0: Dice que está, que son como 30 quilates.
2: ¿30 quilates?
0: Bueno, este anillo ovalado, forma ovalada top, blanco, diamante gigante.
2: El que le di a mi
0: que
2: hija,
0: no es de laboratorio.
2: El que le di a mi hija, le tienes que hacer así, mira. Para verlo.
0: Así, con chiquito, lupa. Así. ¿No? Sacas acá el microscopio.
2: Y de lejito. Ay.
0: Oye, nos dicen que es uno de los diamantes más grandes que ha traído un celebrity.
2: No manches. ¿Cuánto cuesta el anillo?
0: Dicen que cuesta más de 6 millones de dólares.
1: Ay, güey.
0: El anillito. Aguas. Casual. ¿Sí, casualón?
1: Okay. Ha de ser de unos, ¿qué? 12 quilates el diamante.
2: Dice 30. 30,
1: ¿cuánto?
2: Wey, 30.
1: 30. Imagínate. Cada quilate cuesta como 15 mil dólares. ¿Cuándo están solos?
2: Floles.
1: Ahora, si es uno entero de tres.
0: Imagínate. Locura total.
2: No se le ven puntitos, nada así todo.
1: Tiene que...
2: cristalino, bonito.
0: No, es una maravilla esto. Cristiano se lució.
2: Ahora, 30, a diferencia de Mbappé, Georgina sí es la mamá de los hijos de Cristiano.
0: No, ellos ya llevan la vida entera. Ya llevan años y años y años.
2: Eso está chido.
0: Bueno, habían dicho que se iban a casar después del mundial para evitar el estrés, que se la querían pasar superganador.com, que la gente pudiera ir, que estuvieran presentes.
2: Muy bien.
0: Y se filtró.
2: Inteligente.
0: La lista de invitados de algunos de los más ganadores que va a haber. La boda ahorita con más celebrities top que ha habido es la de Taylor Swift, que acaba de ser en Nueva York. Aquí se dice que los invitados son Mr. Beast.
2: ¡Órale!
1: ¿Eh?
0: Si invitó o no invitó, que creen que sí lo va a invitar al Messi, dicen.
2: ¡Sí, sí lo invitó! Claro, ¡qué chido!
0: Le va a invitar al Neymar.
1: ¡Está bien!
0: Al Mbappé.
1: ¡Está bien!
0: A Lil Wayne. Al Vin Diesel. Al Tom Holland. Al Khabib, que me encanta cómo pelea en la UFC. Al McGregor, al Conor McGregor.
1: Al
0: Bellingham. A la Shakira, que Shakira acaba de decir que es súper fan de Mr. Beast. Justin Bieber. Kendrick Lamar. Ok, Haaland, feo, como preguntabas. Mike Tyson. A las Kardashian. Y a más managers.
1: ¿Qué?
0: Personas. ¿Por qué no?
3: Las Kardashian, ahí ya la regó mi comandante.
0: ¿Por qué?
3: ¿Para qué lleva las Kardashian?
0: Porque
1: son empresarias.
2: Son sus amigas.
1: Billonarias, claro. De tanto maquillaje que
2: venden. A lo mejor son amigas de la Georgina.
0: No, y aparte son empresarias. La mamá de las Kardashian creó un imperio millonario.
1: No, billonario ya.
0: Billonario. Sí, si juntas a todas, sí, claro.
1: De tanto que venden dentro en el maquillaje y todo eso que promocionan, ya son billonarios.
4: Ya van más.

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0: Eso.
1: En YouTube, bien, la va a ver en vivo.
2: Bien. Necesitan un jardinero.
1: Ahora, dije. Vamos a hablar de este tema. Ya sabemos que el anillo, 6 millones de dólares, pura gente top, top, top. Taylor Swift regaló bolsas Chanel, regaló autos, ediciones especiales.
0: ¿Qué?
1: A sus invitados, regaló joyas. Fue tanto el éxito que los señores que fueron a limpiarle la boda a Taylor Swift agarraron servilletas, vasos y se pusieron a venderlos en eBay.
3: Oye, Pao, espérame. Yo acabo de ir a una
2: chicles.
3: Boda. Acabo de ir a una boda.
1: Todo lo de la basura.
2: Masticado los chicles.
1: Pero toda la basura la vendieron.
2: ¿Qué?
1: La gente que rentó, o sea, que cuidó el salón y que lo limpió.
0: La vendieron la basura.
1: Y la gente la compró.
3: Se casó aquí el ingeniero Kevin.
1: Ah, bueno,
3: aquí,
1: pero.
3: Que ahorita no está, está de luna de miel el compa.
1: Sí.
0: No vieron nada.
2: ¿Comida?
3: Nada. Güey, tenías tú que pagar tus bebidas, güey.
2: ¿Qué?
3: Es más, al contrario. Hicieron. Si querías participar, tenías que poner dinero. Hubo tanda del dólar.
1: ¿De qué fuiste, padrino?
3: Yo de los anillos. Y fui maestro de ceremonias. No, me clavó el diente.
2: ¡También!
3: Me clavó el diente este perro.
1: Oye, pero hay bodas.
3: No dieron nada.
1: Que hay puro lujo, pelón.
0: Wow.
1: O sea, hay bodas. A mí me ha tocado ir a bodas.
3: ¿Cómo no invitan esas, güey?
1: Que digo, wow.
0: Que regalen bolsas, carros, no manches.
1: Bueno, eso sí no me ha tocado. Y no uno, sino 10 carros regalando, no manches.
2: ¿Qué?
1: ¿Qué tan lujoso será esta boda de Cristiano Ronaldo, que es multibillonario?
0: Sí.
1: Que gana a lo loco, que su mujer también tiene billullo.
2: ¿Qué irá a regalar, Cristiano?
1: ¿Qué boda tanto? ¿Qué dará de comer? ¿Qué darán?
2: No, ¿qué dieron de comer ahí con el marrano, con el Kevin?
3: Dieron, para empezar, un pollo con...
4: Pollito con pasta.
3: Con pasta, que desabridona, está desabridona, no sabía buena.
1: ¿Cómo me cae gorda la gente que va a bodas y nada más está quejando?
2: ¿Qué pelo?
3: Luego,
2: ¿no?
3: Ahí está.
4: La verdad.
3: No está buena.
1: ¿A poco ustedes muy gourmets en sus bodas?
3: Oye, por lo menos algo que picara, Pao.
4: ¿Por qué cobran pupusas?
3: Luego
1: hubo... Kevin dio pupusas también.
3: Luego hubo pupusas. Hubo pupusas.
1: No, pero me enteré. No pude ir, estaba con el vértigo, Kevin.
3: Luego daban...
1: Lo siento, Kevin.
3: Las pupusas daban 2x10.
1: Sí.
3: Luego. Y luego llegaron los tacos. La orden la daban en 7.
2: Ay, te lo sigo.
0: Güey, te digo, nada, era gratis.
2: ¿Vendieron las bebidas?
1: Bueno, ¿cómo? ¿Cuánto crees que Kevin se gastó en la boda?
3: ¡Nada!
2: ¿Patrocinador estuvo, padrino?
3: ¡Nada! ¡Sacó ganancia! Es más, yo como fui maestro de ceremonias, hablé con el DJ porque me dice el DJ. Güey, hay que hacerlo rápido porque ahorita tengo también otra. Y luego le digo, sí, güey, para que pues, ahorita te pague Kevin. Y luego me dice, no, güey, soy padrino de música, dijo el DJ.
2: ¿Qué?
4: El qué pelón bueno. Padrino de anillos.
1: Pero ahora les voy a decir, ustedes creían
4: vestido.
1: Aquí han tonteado al Kevin. Y la verdad es que el Kevin los tonteó a ustedes.
2: ¿Qué pido, güey?
3: ¿Por qué no me invitan a bodas como las del Cristian de la Taylor Swift? Ey, que regalen carros,
2: ¿qué
3: bolsas?
2: ¿Qué regaló el Kevin? ¿Bolsitas de arroz?
3: Nada, güey, nada, no dieron
2: el
3: nada.
2: ¿El florero?
3: Menos, tampoco, no.
1: Pero si vos entró de mesa.
3: Sí, pero será del lugar. No te lo podían llevar.
1: ¿Y eso quién lo patrocinó?
3: Él tenía. ¡Había padrinos! ¿Cuánto me tardé en presentar a todos los padrinos, Cookie Monster? Ahora, don José y doña María. ¿Qué? Y ahí venía.
1: Ay, bueno.
3: Éramos una fila así
1: larga. ¿Qué te quejas si tú eres igual?
3: No manches.
1: Eres igual, el Kevin quiere ser como tú.
3: Me la aplicó, güey. Me la aplicó.
2: ¡Maestro de ceremonias!
1: ¡Ey!

0: era mi sueño, qué bonito. Y te dicen, está carito, y dices, pero valió la pena, ¿no? Saco mis ahorros, pago o me voy a vivir para allá, aunque trabajé toda mi vida para pagar mi apartamento. Donde vivo no hay bronca.
1: Es que hay lugares que uno quiere conocer. O sea, ¿sí? Paradisiacos, los has visto en la tele.
0: Películas.
1: Ándale, y tú dices, algún día, y el día que se te hace,
0: sí,
1: pues
2: aprovecha.
1: Pagas lo que sea.
2: Claro.
1: Manejas lo que sea. Me ha tocado manejar 12 horas, 16 horas para llegar a destino.
0: O sea, ahorita a mí me gusta mucho porque haz de cuenta que antes podía ver películas. Ajá. Y ahorita con el show he viajado mucho. Aquí en Estados Unidos yo he conocido lugares donde no había ido. Ajá. Entonces de repente ya veo películas y digo, ¡ay!
2: ¡Ohio!
0: ¡Qué bonito! Es esto, es el otro. Se siente bien padre. ¿Y qué creen? Que uno de estos lugares a donde hemos ido están en esta lista de las 10 ciudades más caras para vivir.
1: Para vivir.
0: Son las de las más top, están bien bonis, todo ganador, pero para vivir ahí dices, oh my God, ¿me saco el riñón o qué? Y les doy de abajo hacia arriba. ¡Vámonos! ¡Donde la tóqueme los tambores! Miami, Florida. Miami está carísimo, la neta.com, pero qué bonito está Miami. La playa, el calorcito, los restaurantes deliciosos.
1: Muy padre, Pau.
0: Dicen que ya hay millonarios y no jaladas.
2: Ahí tienes tu casa que yo le compré a una empresa.
1: ¿Tú compraste una casa ahí en Miami?
2: Yo se la pagué.
0: ¿Cuál?
1: ¿Cómo?
2: El que inventó el Viagra.
1: Ah, no. Toda la isla se la has pagado, feo.
0: No, sí. Pero Miami 10 de 10, la neta. Sí. Dicen que también la pandemia hizo que subieran mucho las rentas. Ajá. O sea, que de por sí era caro, que ahora es súper ultra mega caro ganador acá. Yo
1: tengo un amigo que vivió ahí en Miami, Pao.
0: Sí.
1: Vivió en un barrio que se llama Brickell.
0: Brickell, baby.
1: Brickell. Y dicen, o sea, es lo más exclusivo. Y me dijo el vato, me dice, güey, ya me voy a salir de aquí.
2: ¿Por qué?
1: Brickell no es para hacer dinero. Dijo, al menos que seas dueño del edificio.
0: Sí.
1: Dueño de algo. Dijo, es impagable, es carísimo.
0: Todo está carísimo. La comida, comer.
1: Sí.
0: Es una locura, echarte un helado, todo. Es caro, pero está bonis.
2: Está chido.
0: Siguiente ciudad, Dontela. Ay, chicos, aquí. Los Ángeles, California. Yo. California. Tenemos Hollywood, tenemos el tráfico, tenemos a los homeless.
2: El clima.
0: Tenemos impuestos estatales. El precio de la vivienda está alto. Pero qué bonitos son Los Ángeles, la neta.
2: Qué chulada, el clima.
0: Qué belleza. Clima, la gente, los restaurantes.
2: Mira,
0: la vibra.
2: Mira, tienes para ir a esquiar todo. Nieve a una hora.
0: Sí.
2: Playa ahí pegada.
0: Sí.
2: Desierto a una hora.
1: Montaña, feo.
2: Montañas a la vuelta de la esquina.
1: Lo que quieras.
2: Lo que quieras.
0: Beautiful.
1: Puedes andar caminando en la calle, te topas artistas.
0: No, eso está cañón. Eso está padrísimo.
1: Locutores de radio famosos.
2: Hola, ¿qué tal?
1: Hola, ¿qué tal?
0: Que usan la playera con el nombre del show para...
2: Para que lo reconozcan.
0: Así, más pecho palomo.
1: ¿No sabes quién soy o qué?
0: ¡Ay, toque los tambores, Don Tela! Yo no conozco, pero me muero por ir. San Diego, California, mi vida.
1: Hora
0: dicen que el clima
1: hora y media.
0: No tiene precio.
1: Manejando, lo mismo que Los Ángeles.
0: Dicen que esta ciudad es cara, lo que le sigue.
2: Carísima.
0: Que es imposible vivir ahí.
2: Hermosa.
0: Pero que
2: hermosa.
0: Lo vale, feo.
2: Todo tiene. Ahora, la semana antepasada, el fin de semana... Sí. Hay una fiesta ahí.
0: ¡Ay, qué padre!
2: Y ahí nomás haces video, estás parado en la calle y el clima, y huele a mar, y está la gente viendo a toda madre.
0: ¡Ay, qué rico!
2: Ahí está la frontera Tijuana.
1: O sea, a mí, mira, bueno. Si yo pudiera vivir en una ciudad, ya quedarme ahí, San Diego.
0: ¿Neta?
1: De todos Estados Unidos.
0: Yo la quiero ir a conocer.
1: Aquí en Los Ángeles, muy bonito, Chicago, muy bonito, Texas también está padre.
2: San Diego.
1: San Diego, espectacular.
0: ¡Ay, hay que ir! ¡Hay que ir! Oye... Tócame los tambores, por favor, Reds. San José, California.
1: Ah, sí, cómo no.
0: Oye,
1: también.
0: Yo acabo de ir, fui a un evento. Ajá. Estuvo increíble, me encantó, la gente súper ganadora. Después fui a comer a una placita preciosa, el clima estaba deli. Todo me encantó. Y pues aquí está el corazón de Silicon Valley, baby. Salarios millonarios, multimillonarios. Ahí está las empresas como Apple, como Google. Dicen que comprar una casa en San José es prácticamente imposible.
1: Ah, ¿neta?
2: Millón y medio.
0: Carísimas.
2: Casa normal de 4 recamaritas, un milloncito y medio.
0: Cállate, está carísimo.
2: Y en un área de gente hispana.
0: Sí.
2: Sí. Y te vas a las montañas, a los bosquecitos y son 2 o 3 milloncitos.
1: Oye, pues los
0: tigres, su máquina.
1: Los Tigres del Norte, ¿no?
2: Pero hace mucho compraron un cerro,
0: pero ellos son
1: dueños de montañas y todo ahí en San
0: José. Ellos tienen dinero para.
2: Pero compraron hace 50 años, creo.
1: Sí, también, también. KPTQ, Hollygen,
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0: Señores, Oakland, California. Nosotros ya fuimos a Oakland, ¿verdad?
1: Sí, claro. Lo mismo que Bay Area y San José. Oakland, San Francisco.
0: Dicen que es más económico que San Francisco, que la gente no podía pagar San Francisco, que ahorita les voy a decir que está más arriba.
1: Sí.
0: Y se mudó para Oakland como segunda opción para poder vivir allá.
2: It's more ghetto, way more ghetto.
0: ¿Cómo?
1: No, don Tela.
3: Y aún así es carísimo, don Tela.
0: ¿Cómo?
3: Carísimo.
4: No, es carísimo.
0: Cholos,
4: no, pero hay unas áreas muy bonitas de Oakland, Antela. No. Oakland Hills. No,
0: señor.
4: Oakland
0: by the Bay. Los mexicanos somos
2: top. I don't like it. Very
3: es bahía, Oakland.
0: You're Mexican.
3: Bonito. Ya tiene unos puentes.
0: Nosotros entonces ya fuimos.
3: Sí.
0: Y nos gustó.
3: Pasamos por ahí.
0: Ok. Ahí está.
1: No te ubicas dónde estás.
0: No. Es que luego hay veces que vamos a varios lugares y no sé ya si estoy de dónde ando. Oigan, el siguiente, por favor. Washington, D.C.
1: ¡Ándale!
0: Todos los empleos dicen que son la mayoría gubernamentales, son bien pagados, por eso están elevados los costos de vivienda. Yo no tiene mucho que fui y carísimo todo.
1: No conozco,
0: la comida, los hoteles, los paseos.
1: No conozco.
0: Pero está bien bonito, ¿eh? Bien ni limpio el lugar, la ciudad, la gente bien nice.
3: Tiene mucha historia.
0: Los museos, todo
3: dicen
0: increíble,
3: que hay
0: feo.
3: Una ciudad abajo también.
0: ¡Hala!
3: Que hay este tour que te van a la ciudad que está por debajo de...
0: No escuché, pero hay que ir. La neta, increíble. Y llegamos al number 4. Boston, baby.
1: ¡Órale!
0: Boston, tantas universidades como Harvard.
1: Tampoco conozco.
0: MIT.
1: Se ve bonito, ¿no?
0: Hospitales top. Dicen que la demanda de vivienda es alta, ganadora. Y yo conozco gente que me dice que Boston está precioso, que vale muchísimo la pena ir. ¿Nadie de aquí ha ido a Boston?
3: No.
1: Yo no conozco, Pau. Me encantaría.
0: Sí.
1: Washington, D.C. y Boston hay que caerle por
0: ahí. Te va a encantar, Washington,
1: D.C. Dicen que la comida está padre, está rica, ¿no?
0: He oído maravillas de Boston. Si ustedes son de Boston, cáiganle a YouTube y cuéntenos qué hay que hacer por allá. Y ahora sí, el número 3. Las ciudades más caras para vivir. Número 3. ¡Honolulu!
3: ¡Ay, sí, cierto!
0: Que es carísimo, que está precioso, hermoso, que la vida acá, hippizona.
1: En Hawái.
0: Pero hippizona cara.
3: Carisísima.
0: Yo me muero por ir ahí. Dicen que está bien bonito. ¿Tú me recomendaste ir a Honolulu?
3: Un galón de leche. Fuimos y estuvimos en un condominio.
0: Sí.
3: Con toda la familia, como 10. Y unos galones, el galón de leche 9 y algo.
0: No manches.
3: La cartera de huevos 11 y algo, la de 12 de huevos. El paquete de tortillas, no hombre, ni se diga, $7.
0: Dice que bien como carísimo. Todo se importa casi por avión, pues por eso todo tiene un costo mucho más alto.
3: Hay Costco.
0: A la comida.
3: Y fuimos y compramos un friego y luego se queda porque sales y ahí que andas antojándote fregadera.
0: Oh,
3: pero estuvo chido.
0: Yo, la neta,
1: le está recomendando a Pau que vaya a Hawái al Costco.
3: ¿Sí? ¿Por qué no?
0: Qué padre.
3: Está muy cara la comida.
0: Me muero por ir.
1: Sí, no, qué chido.
0: Cuando me dicen, ¿qué atracción quieres de Hawái? Yo digo, el Costco.
1: No, claro. Me lo recomendó el feo.
0: Oigan, bienvenidos a toda la familia de VIX. ¿Cómo están? Estamos platicando de las ciudades más caras para vivir, para ir, para estar. Ya dijimos bastante, estamos en el top 3. El número 3 es Honolulu, Hawái. Y ahora sí, number 2.
3: ¡Ay!
0: San Francisco, California, mi vida. Tecnología, belleza. Dicen que hay personas que tienen que tener 3, 4 trabajos para poder pagar un apartamento.
3: Si tienes carro, tienes que pagar parking.
0: Está de locos.
3: No hay estacionamientos, casi no hay garajes.
0: Pero qué bonito está.
1: De hecho, el Cookie Monster trabajó en radio, San Francisco, en la radio, en el mero downtown, ahí enfrente de Pier 39. Y les negociaban el parking dentro del salario y todo.
4: Dentro del salario te pagan. Parte del parking es parte de tu sueldo.
0: No manches.
4: Sí, claro. Así
0: de, mira, era una negociación ahí.
1: Pero vamos a pagar tanto y con parking. Y todo. Déjeme pensarla. No.
4: Te damos más, pero no vas a tener derecho a parking. Y la mayoría se van con la finta. Yo lo hice los primeros 2 años, creo yo.
0: Sí.
4: Hasta que me remolcaron el carro, que le pusieron una bota. Y yo, no, ¿sabes qué? Pues sí, siempre mejor denme en parking.
3: Hay apartamentos que te rentan un cuarto, pero tienen como una sección. Estás seccionado.
0: Sí.
3: Para 6 personas.
0: ¿Un cuarto?
3: ¡Un cuarto! ¿Sí o no, Cookie Monster?
0: No manches. ¿Y cómo lo dividen?
4: ¿Lo dividen con literas?
0: Okay.
3: Camitas literas, como literas, la...
0: Oye, ¿y cuánto pagas por un cuarto de seis personas?
3: Mil y algo.
4: No. Bueno, en aquella época yo...
3: No, ahorita.
4: Como 600 bolas. Ahora debe dar como unos mil y algo.
0: No te pases. Hace 26 ¿qué años. Qué locura.
1: Un hotel por o algo para nada más visitar también está carísimo.
0: Pero precioso.
1: Yo llevé a mi tía, a mi mamá y todo eso cuando vivía mi mamá. Pero nos quedamos en las afueras. O sea, sí, había que manejar un buen para llegar a San Francisco y todo. Porque si no, te quieres quedar ahí en medio. No, hombre,
0: es imposible, bien caro. Está cañón, pero está sí, precioso, vale la pena.
3: Pero está
0: y
3: bien
0: ahora sí,
3: bonito.
0: Number one, la ciudad más cara para vivir in the world. Con ustedes, Nueva York. ¡Oh, my God! ¡Vamos, Nueva York! Si no tienes buen sueldo, ni voltees para allá. Apartamentos chiquititititititos, pero carísimos.

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1: ¡Órale!
0: De volada, es una metralleta y yo le tengo un caso bien machín.
1: Oye, Feito, pero la abogadita. Pero el caso este que le tienes, hey, tú, la neta, sí es pura artisteada, ya ni la pegas.
0: Son compas míos y no les puedo negar una pregunta, porque se toman el tiempo de estar mandando mensajes y todo el pedo. ¿Qué? Y este vato tiene 4 años con su green card.
1: Ajá.
0: Y luego hace 6 meses lo arrestaron por violencia doméstica.
2: Órale.
0: ¿Y qué creen?
3: ¿Qué pasó?
0: Traía cocaína en el carro.
3: ¡Qué buen amigo!
1: ¡Wow!
0: El caso está pendiente.
1: Híjola.
0: No sabe si le van a dar la oportunidad de hacerse un ciudadano recto. Bueno.
1: Ah, no manches.
0: Pero él quiere aplicar. Sí. Hay que preguntarle al abogado y vamos a la bienvenida. ¡Ella es la más chula! ¡Leti Valencia!
4: ¡Leti! ¡Leti! ¡Leti! ¡Leti! ¡Leti! ¡Leti! ¡Leti!
5: Hola, buenos días. Yo también los quiero. Gracias por recibirme. ¿Cómo están?
1: Muy bien, Leti.
3: Aquí, mi reina.
0: Con el problema de Rosendo Martín. Bueno, mi compa.
1: Dijo, atentamente no digas mi nombre, dijo.
3: En negritas.
0: ¿Cómo la ves?
5: Bueno, sí, los delitos de que tengan que ver con cualquier tipo de droga y también la violencia doméstica son, ajá, delitos deportables. A un residente permanente, si los condenan de violencia doméstica o de drogas, ajá, los pueden poner en procedimientos de deportación.
1: Uy.
5: Así que dos cosas. Primero, que no salga de los Estados Unidos, porque un residente permanente ahorita que tiene cargos pendientes de, ajá, delitos deportables, les pueden quitar la mica, los dejan pasar, pero los ponen en procedimientos de deportación. Es algo que acaba de salir bajo una decisión en la Corte Suprema. Aparte, si él tiene un buen abogado criminalista que pueda reducir esos cargos, en 5 años sí puede solicitar la ciudadanía, pero para pedir la ciudadanía tienes que tener los últimos 5 años sin ningún arresto, tienes que demostrar un buen carácter moral. Así que ahorita no puede salir del país, tiene que pelear esos cargos, y si ojalá logra hacer los dismiss, en 5 años puede solicitar la ciudadanía.
0: ¡Válgame Dios, Rosendo! ¡Ya deja ese cochinero!
3: ¡Hombre, qué locura!
0: ¡Pues sí!
1: A ver, tenemos a Rigo con nosotros. Hola, Rigo, tu pregunta para la abogada Leti Valencia, por favor.
6: Tengo una hija que acaba de entrar al Navy, y se va a graduar la semana que viene, está en el bootcamp apenas, y quería ver si había alguna manera de obtener algún beneficio por ella.
5: Sí, claro.

0: uno tiene un hijo en una rama de las Fuerzas Armadas, puede pedir dos beneficios. Uno es el que se llama Parole in Place. Esto es específicamente para padres que entraron de manera ilegal. Si usted entró de manera ilegal, solicita el Parole in Place y eso le da la manera de pedir el ajuste de estatus, que es cuando se pide aquí la residencia. Si no califica para la residencia, también puede pedir acción diferida. Eso le da un permiso de trabajo por 2 años y también la protección contra la deportación.
1: Oh, cuánta sabiduría tiene mi amiga. Y tenemos a Rigo, ¿qué onda? Angélica, perdóname. Bye, Rigo. Hola, Angélica.
2: Sí, mira, mi pregunta es, yo entré aquí en el 97, en abril del 97. Tengo una hija que ya me podría pedir para el próximo año. ¿Qué posibilidad tengo yo de arreglar? He
0: ¿Cómo
2: estado bien
0: entró usted
2: aquí,
0: en
2: no
0: el
2: me ha agarrado nunca el
0: 97?
2: policía, nada.
1: Ah, muy bien.
0: ¿Entró con visa?
2: No, no, entré
3: con María.
2: caminando, como dicen, ilegal.
0: ¿Y su esposo o tiene esposo o padres que tengan la residencia o la ciudadanía?
2: No, no, no, no. Solo mi hija que y es naturalizada ciudadana, mi hija, porque la que tengo ciudadana apenas tiene 18 años.
0: Ok, bueno, para poder usar una petición familiar de un hijo ciudadano que sea mayor de 21 años, para poder arreglar aquí su residencia, la última vez que entró tenía que haber usado una visa para entrar. Si entró de manera ilegal, tendría que hacer el proceso consular, que requiere salir a la embajada de su país y hacer la entrevista allá. El problema es que tiene que pedir un perdón antes de salir para no tener un castigo de 10 años.
4: Uy.
0: Ese perdón no lo pueden pedir los hijos, solamente los cónyuges o madre o padre que tenga la residencia o la ciudadanía.
3: Ahí está.
4: Ay,
3: ya.
4: Entonces es casarte. Tenemos a Jorgito, ¿sí?
5: Ahora en octubre yo cumplo un año que estoy esperando la cita en Ciudad Juárez, pero tenía una duda porque hace tiempo cuando dijeron que nos teníamos que registrar, yo no lo hice y quería saber si me puede perjudicar si llego a salir a la cita o no.
4: A ver, no te nos vayas, carnalito. Regresamos con la respuesta de la abogada Leti Valencia.

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4: ¡Qué lo que estamos a rular! ¡Y empezó el verano! ¡Fuego!

0: ver, y nos quedamos con la preguntita de Jorge. Dice que ya lleva un año esperando la cita para Ciudad Juárez, pero que no se registró. Sí. ¿Qué es eso del registro, Leti? Sí.
1: Me imagino que eso fue cuando Trump estaba diciendo que todas las personas que están en los Estados Unidos indocumentados, que no entraron con visa, que no hay registro de su presencia aquí, se tenían que registrar con USCIS para que el gobierno tuviera cuenta
2: dirección
1: de que
2: y
1: estás en
2: levantarlo.
1: Los Estados Unidos sin estatus legal. Exacto. Pero eso no tiene nada que ver con la cita en la embajada. Si ya tienes un año esperando, es muy normal que en Ciudad Juárez se tarden año y medio para que te programen la entrevista. O apenas llevas un año. Dale unos 6 meses más, ojalá que en ese entonces ya te llegue la entrevista.
2: ¡Cierro!
3: Suerte. My God, oh my goodness, tenemos a Mónica. Mónica, pregúntale a mi abogada favorita del mundo, Leti Valencia. Todo.
4: Mire, mi pregunta es, yo tengo una petición de la I-245 y en el 2017 volvimos a meter una petición de mi mamá siendo residente. Quería ver si ya podía hacer algo o me tocaría esperar.
1: La 245I la permite pedir la residencia dentro de los Estados Unidos, aunque haya entrado de manera ilegal. Pero para poder usar esa petición para la residencia, la fecha de prioridad tiene que estar vigente. Una petición después de una madre residente puede que ahorita no esté vigente, porque esas se pueden tardar como de 5 a 10 años para que pueda obtener la residencia. Y luego tiene que hacer el proceso consular, porque no es una categoría de familiar inmediato. Así que busque manera de que la que tiene la 245 y ya esté vigente para poder usar esa, o necesita una nueva petición de un familiar inmediato para poder usar esa.

0: soy residente desde 2014. Antes de arreglar, tuve 5 arrestos. Uno de violencia, 2 DUIs y 1 por droga y 1 por robo.
1: Y quiero un aplauso.
2: ¿Eres amigo del peor, Gilberto? ¿Qué onda?
3: No hay quinto malo, sexto, apenas estamos empezando, Gilberto. Dale.
1: Mi compa.
0: Ok, yo fui a corte y por corte me dieron la residencia.
2: Ay, joder. ¿Cómo?
0: Que salgo, pues yo no sé cómo le haría la abogada.
2: ¿Qué cosa con este hombre?
3: Estás de ríe.
1: ¿Y?
0: Mi pregunta es, ¿tengo problemas si llego a salir para México yo? Todo eso fue antes de arreglar todo eso, ¿verdad? Ahorita ya arreglé, digo, por corte. Nomás hay un caso que se quedó pendiente que no le hice dismiss.
1: ¿Cuál?
0: Que fue un DUI.
1: Ah, no, DUI. Fácil.
3: Nomás no pases por Chihuahua, güey. No eres bienvenido, no te queremos.
2: Su risa.
4: Bueno,
2: me
4: lo
2: bien.
4: Que sucedió es que tal vez lo detuvieron por violencia doméstica o por drogas, que son delitos deportables, lo pusieron en procedimientos de deportación. Su abogada pidió lo que se llama cancelación de deportación, que es un alivio migratorio, pero
3: ¡órale!
4: El juez, si te lo aprueba, también te da la residencia. Básicamente el juez le perdonó esos delitos, si no le hubiera dado la residencia.
1: Mira.
4: Esos delitos ya están perdonados, ya no le pueden perjudicar. Pero si tiene cualquier caso pendiente, o sea que todavía no se ha finalizado, no le recomiendo que salga, porque tener cargos criminales pendientes puede significar que le pueden quitar la mica en la frontera para investigar su caso. So, antes de salir, deje que un abogado revise esos cargos que tiene pendientes para asegurarse que no corra ningún riesgo.
1: Si no debe ser en México de drogas o algo, no hay pedo.
3: Por un momento, güey, yo pensé, dije, sentí que no he vivido la vida, güey.
2: No, 5S. ¿Por qué no? Wey. Y con residencia.
3: No me he metido a robar casas, no he manejado.
1: Te estás perdiendo de la emoción.
3: Adrenalina que ha vivido mi compadre. A ver, lo intentamos con Adrián de nueva cuenta. Adrián, tu pregunta, carnalito. Venga.
5: Sí, tengo una pregunta.
3: Échale.
5: Tengo una hija de 19 años. Mi pregunta es, antes de los 21, ¿cuánto tiempo me recomienda hablar con un abogado para empezar a juntar el papeleo que se requiere para empezar el proceso?
4: Pues sí puede ya, porque cuando ya cumpla los 21 años es cuando ya puede mandar pedir la residencia a través de una petición familiar. Pero si usted tiene un historial migratorio o criminal, los abogados deberían pedir sus follas antes de pedir la residencia para asegurarse que sí califiquen. Y ciertos follas se pueden tardar hasta un año en que regresen los resultados. So, yo le recomiendo que ya pida sus follas, asegurarse de que todo esté bien, para que ya cuando cumpla los 21 años y todo está bien, entonces ya pueda mandar pedir su residencia.
3: Ahí está.
2: Ok.
3: Y pórtate bien, además también.
2: Por please.
3: ¿Verdad?
2: Por please.
3: Leti, ¿dónde la gente te puede seguir en redes sociales? Llamarte si tienen pregunta, por favor.
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3: ¡México! Vamos a recibir con nosotros directamente desde, creo que está en Guadalajara, si no, vamos a preguntarle. Ahí está, el que sí sabe de deportes, mi compita.
1: El que no tiene pelos en la lengua.
3: Porque no quiere.
1: El...
2: Hola.
1: El que tiene una pata bien grande, por eso lo decimos Bigfoot. ¡Él es Gabo Sainz!
3: ¡Gabo! ¡Gabo! ¡Gabo! ¡Gabo! ¡Gabo! ¡Gabo! ¡Gabo! ¡Gabo!
8: ¿Qué pasa, muchachos? ¿Cómo están? Qué gusto saludarlos.
3: Qué gusto.
8: Pues estoy en Charlotte. ¿Charlotte? En Carolina del Norte.
2: ¿Qué haces allá?
8: Sí, señor.
2: ¿Qué va a haber ahí? Por allá.
8: Acá andamos. Porque acá se va a llevar a cabo el partido de entre la MLS y la Liga Mexicana, el MLS All-Star Game. Así que estamos por acá. El día de hoy hay un Skills Challenge, donde Messi les ha hecho siempre el feo, así literal como este cuate que tenemos aquí, así de feo. Y pues bueno, terminó por decirles que no, primero por una lesión de rodilla, después por una lesión en el tobillo. Y ahora, pues porque necesita vacaciones el nene. Entonces, como necesita vacaciones, anda en Rosario y dijo, no, su partido de MLS no me interesa y no voy. También Rodrigo de Paul dijo que no.
2: Gabo, ¿ande? Agradece que Messi está rezando. Es un santo, está en Rosario.
1: No, hombre, Rosario.
8: En Rosario, exactamente. Rosario, Argentina, Rosario, Argentina. Oh, de vacaciones. Bueno, aquí el tema...
2: Chistes, yo me río.
8: Exacto, exacto. Bueno, aquí el tema es que no quiso asistir al partido, no quiso, aunque es la tercera vez que es votado y piden que esté acá, pues no vino. También los jugadores de Chivas le hicieron el feo a este partido. Nahuel Guzmán dijo que no. Sí, claro, los jugadores de Chivas dijeron que no. Solamente viene uno, Kevin Castañeda. No viene Hormiga, no viene Gil Mora.
3: A ver, espérame, Gabo Sainz. Es un MLS Liga MX All Stars. Entonces, ¿qué stars van a estar ahí, güey?
2: Si todas están de vacaciones.
3: Pues sí. ¿Y los que no quieren?
8: Bueno, del conjunto de MLS iba a estar Heung-min Son, por lo menos. A ver, okay. Contrataron hace poco a Griezmann, a Robert Lewandowski, también a Casemiro, que va a estar con el Inter Miami, pero ya jugaron con sus equipos, pero no van a estar en ese... no van a estar aquí. No, ellos no los convocaron. Es una cosa bien curiosa.
2: Entonces, ¿quién va a estar hoy?
3: Wow.
8: Bueno, por lo menos de México, de los más importantes. Nomás yo, de hecho, estoy ya pidiendo ahorita el chance y a ver si hago el Skill Challenge al rato y a ver si mañana juego 15 minutos, o sea, capaz si puedo entrar. Pero a ver, por lo menos vendrá de México Gallardo, vendrá también por ahí Lira, de lo más destacado por parte del conjunto mexicano. Uy. Te digo, Nahuel dijo que no, Keylor Navas dijo que no, el que sí viene es Acevedo por parte de la Liga MX. O sea, muy poquitos realmente le dieron. Yo creo que es culpa de los dos. Mira, termina el Mundial, después a la siguiente semana, bueno, se juega este partido. Mala programación, creo yo, por parte de la MLS. Y también la Liga Mexicana, pues si dice que va a estar precisamente buscando tener más roce con la MLS, pues también desdeña el partido. Bueno. Entonces, también si Messi lo desdeña, pues bueno, pues, Gabo, ¿qué podemos esperar?
3: Pero
8: pues
3: si a alguien le vale gorro, el calendario FIFA es a la MLS. O sea, hasta en
8: completamente,
3: fecha. Hasta en fecha FIFA hay partidos y todo, se la pasa por el arco del triunfo.
8: Sí, wey. Sí. Entiendo eso, pero acuérdate también que la siguiente semana, bueno, se juega... Ah, por cierto, Chivas no quiso porque el próximo viernes juega contra el poderosísimo Puebla. Entonces dijo, pero tengo que preparar el partido. Y la siguiente semana se juega League Cup. Entonces, bueno, pues no dejó de venir a la Hormiga, no dejó de venir a prácticamente ningún jugador. Pero mira, nosotros y BMF, bueno, la mala y el feo, estamos presentes, papá. Así de paso.
2: Qué bonito. Bien, no hay Gabo. Estrellas más que el Gabo. Ahí es está. La única estrella.
1: Todos estrellas, planeta, es Saturno.
3: Ahora te voy a decir algo. Saturno. El Skill Challenge que va a haber el día de hoy.
8: Juego.
3: Está cute, está bonito. O sea, es muy agringado.
8: Es más. Me gusta más que el partido, como tal. Sí, se me hace que me gusta más.
3: Entretenidón.
2: ¿Por qué?
8: Está divertido. Está entretenido. No, pues porque el juego va a haber mil cambios. O sea, van a jugar 15, 20 minutos los jugadores. Va a ser... se vuelve un partido contra... Haz de cuenta como el que... Sí, que termina siendo importante o vistoso. Como el Inglaterra contra Francia. Así de facilito, así de relajado. Exacto. Sí. Entonces,
3: 10 goles.
8: La verdad, eso no está tan padre. Sí. Y acá, digo, la verdad es que en el Skill Challenge, pues sí es tema de ver la destreza, la habilidad por parte del futbolista, a ver qué puede hacer. Va a haber concursos de atajadas, de pegarle más fuerte a la pelota, de ver dónde la puedes como tiro al blanco. Y ahora cambian, y ahora cambiaron el tema de que cada... De que cada evento, hola, tú empapada, pero traes la pata, güey. Pero bueno, obviamente van a estar jugando por evento, y ahora ya se supone que es por evento. Y en el partido, pues bueno, como tal, creo que después se vuelve una pachanga. Ahora, el Skill Challenge no va a ser en el estadio, va a ser en una cancha aledaña, por aquí cerca, y ya el partido como tal, sí, en el estadio del conjunto de Charlotte. y del equipo de las Panteras de Carolina.
2: Oye, Gabo, ¿quién estás viendo y viendo y viendo y viendo? ¿Por qué volteas tanto?
1: ¿Qué crees que va a llegar la migra?
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0: Mi Chicharito Hernández, que ya va a tener equipo a partir del 2027. Un equipo nuevo de la USL que va a estar creándose, el Atlético Dallas. Atlético Dallas. Así que para toda la gente que esté cerca de la ciudad de Dallas, bueno, pues obviamente puede llegar y convivir con Javier. Digo, me imagino que vas a poder convivir con Javier, porque ya el comprar a Javier Hernández es toda la experiencia, ¿no? De lo que jugó y que sigue siendo el máximo goleador de los mundiales. Y bueno,
1: le
0: deben de pagar muy bien.
1: ¿Qué es eso?
0: Pero no sé si es como... A mí me parece que es como enterrar su carrera ya, ¿eh? Para mí. A ver, es la segunda división de fútbol en los Estados Unidos. Bueno, ¡ah, no! Eso me queda claro.
1: Eso. Es lo que te quería preguntar. ¿Qué,
0: es la segunda división? Es la segunda división.
1: Atlético Dallas, o sea...
0: Es la segunda división.
1: ¿Y hay ascenso y descenso en la MLS?
0: ¿El equipo no existe ahora? No, señor. O sea, pues, ¿cómo va a haber ascenso y descenso, no? Sí, el equipo no existe, o sea, o bueno, ya existe porque ya empiezan a haber contrataciones, ya, de hecho va a jugar en el Cotton Bowl, eso es lo que dijeron, y bueno, obviamente pues es parte de lo que están haciendo para ese equipo, pero inicia a partir del próximo 2027, o sea, no es en esta temporada y no es en la MLS, no se confundan, es en la USL.
2: Oye, Gabo, ¿y cuántos años tiene segunda división el Chicharito?
3: 45. ¿Ah?
2: No, el Chicharito.
0: No, Chicharito debe tener 37 por ahí, 38.
2: ¿Tú lo ves bien para jugar todavía o ya debería de sentarse?
0: Pues está bien acabado ya, está bien acabado, pero a ver, creo que pudo haber jugado. Creo, según esto, había opciones para ir a jugar a Inglaterra en la Championship o algunos equipos de la Premier, de menor nivel, obviamente, ¿no? Sí. Como jugó en algún momento con el Manchester United. Pero eso hubiera sido una mejor opción, jugar de verdad en la segunda división de los Estados Unidos. Ahora, yo te digo yo te digo lo que yo pienso, lo que yo creo, lo está haciendo por dinero, eso me queda claro.
1: No, sí, ya. Se está retirando 38 años.
2: Tiene 38 y va a jugar hasta el siguiente 38, año, se va a tener 39. Bueno. Sí. O sea, 39 años y que le paguen millones de dólares.
1: Bueno, pues ahí estaba Messi, casi llegando a la final con 39 años.
0: Pues vienen, sí, pero ya cuando llegó a la final ya no pudo, papi. O sea, no le pudieron pegar una sola vez a puerta. ¿De qué hablas? O sea, ya cuando llegas al nivel bueno, ya no se puede, ¿eh? O sea, una cosa es jugar con Cabo Verde, jugar con Egipto, otra cosa con Suiza. Demeritando. Pero cuando llegaste con España, perdiste, papá.
2: Cabo Verde
0: no,
2: top,
0: no, demeritando,
2: Cabo
0: no.
1: Demeritando.
0: Ahí
1: siempre.
0: Está, ahí está. No, ¿cuál va a ser top, Pau? Por favor, no. Que
2: Gabo.
0: Jugaron. ¿Hay alguien jugaron atrás un partido de ti? Bien y ya. O
2: sea, hay alguien atrás de ti, cuidado.
0: Ay, espérame, aguas, no.

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0: que podemos. Y vamos a hacer una boda, una quinceañera, un bautizo. Y nos gastamos los ahorritos, le metemos a la tarjeta, nos atascamos en deuda, pero queremos presumir porque es un día muy especial, como el que fue el pelón este fin de semana. Una
1: ¡uy,
0: boda,
1: bodorrio! Se lo perdieron, muchachos,
0: ¿eh? Todo tenían, se mariachi, lo perdieron, banda, sí. ¿Qué más? DJ, música de
1: tenían
0: grupo.
1: Norteño.
0: Norteño.
1: DJ, tenían robot, güey. Cuando, qué padre. Cuando está el DJ, salió un gorila también bailando, gorila, bien perro. La monja, güey. Da la monja ahí.
0: Ah, bailando.
2: Oye, pero esa boda, el pelón sí está diciendo que fue de padrinos.
1: Ah, machín, machín.
0: Pero cuestan como no unos 80 mil.
2: Pero no, es una locura.
1: Y el novio, aparte, el Kevin sí le sacó beneficio también, le sacó ganancia.
0: Ah, hizo la tanda.
1: Baile del dólar.
2: Qué bueno, Kevin.
0: Vendió bebidas.
1: Se vendía la bebida.
2: Por fin le sacó algo a este
0: codelio. Cosas, vendió chat. ¿Cuánto hay que gastarnos? Vamos a preguntarle a un experto en finanzas, porque no, él no es una boda, ni es un salón de baile.
2: No, no es una bola.
0: Ni,
2: no,
0: ni una bola, ni un autobús. Y ahorita, directamente, desde Quito, Ecuador, él es Super,
1: Super Guadalajara.
3: Hola, ¿qué tal? ¿Cómo están? Muy buenos días, desde la mitad del mundo. ¿Qué tal? ¿Cómo están? Gusto de saludarle. ¿Cómo les ha ido?
1: ¡Qué bonito!
3: Aquí. Pues, todo, oye, muy bien por acá. Todo gusto de saludarle. Sí, mucha gente se gasta mucho todo gastar el dinero. Sí, sí, y no tienen la gana de gastarle, mira, en la boda, hey, en la fiesta, en la preparativo, en la foto. Mire, es bien curioso que aquí estaba en la catedral, estaba llegando, y esto me llamó mucho la atención, porque llegaba la novia en un carro de esos Mercedes-Benz de los años 20, estaba con su papá, ahí, y te pararon el tráfico, y tuvieron que pagar todo así para que bien bonito. Imagínense cuánto dinero habrán gastado para parar el tráfico, y de ahí todo así. Y llegaron así como que toda la ceremonia bien interesante. Y pasaron ahí todo. Imagínense tener la catedral de Quito para que puedan así llegar. ¿Qué? Y entraron ahí bien bonito. Y sí, todos esos miles de dólares que se fueron ahí, ese dinero se fue para todas las fotos y demás. Ahora sí, ¿cuánto dinero se fue ahí invertido en la... Ahora sí, ¿cuánto dinero ahora se podrá poder recuperar para poner mejor en el down payment para una casa? ¿Cómo le ponemos?
1: Pero ¿y el bodorrio?
3: ¿La inversión para una casa o para la fiesta de la boda?
2: La inversión para la casa. Oye, Carlitos, pero si en este momento dices, a ver, me voy a casar, ¿cuánto dinero le meto? ¿Cuánto es lo correcto, lo más inteligente, lo más prudente? Quiero hacer una fiestecita, no me quiero quedar sin un centavo. ¿Cuánto, qué porcentaje de tu sueldo o cómo lo podemos
0: sacar? ¿Con tarjeta?
1: ¿O padrinos, como me la aplicaron a mí?
3: Sí, es que hay veces los padrinos les tocan, ¿no? Que vean el padrino de la boda, que el padrino de la comida, que el padrino de toda la banda, el DJ y lo demás. Entonces, pero hay veces que eso simplemente nomás es para hacer una fiesta. Aquí la situación es que a veces dura más la deuda de la fiesta que realmente el matrimonio, porque los divorcios hay más

0: Entonces, ay, sí, pero deseamos que dure el matrimonio toda la vida, ¿no? Entonces, sí, porque hay muchos que lo he visto que cuando llegan a hacer los taxes, todavía pasan 4 o 5 años y tienen la deuda ahí pendiente y no han hecho todavía el pago, ni entonces mejor.
1: Y luego ya se están divorciando.
0: Que hay que tener en consideración.
2: ¿Y sí?
0: Sí, todavía no tienen fiado, entonces, y los intereses están a 20-30% de esa tarjeta de crédito. Si lo que hay que tener, mire, de 10 mil a unos 20 mil dólares, si usted tiene algo considerable, porque si le pone el vestido, le pone el anillo y le pone también la luna de miel, se le pueden ir 30-40 mil dólares.
1: Te dije,
0: así de volada.
1: ¿Qué?
0: Y ahora sí, ay, pero tiene que ser una noche y un día inolvidable, sí.
1: Hombre.
0: Pero sí, el otro día un amigo llegó y dice, me voy a tener que llevar una piñata. Y le digo, ¿por qué? Para tener algo que romper. Le digo, ¿qué? ¿Para qué iba a decir este amigo?
1: Pues sí.
0: No, se lo así, vamos, compadre.
1: Ahí se llevó, pero. Según Carlos Goma, nos lo va a explicar

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0: más, sobre todo las mujeres. Y uno como hombre les quiere hacer su sueño realidad. Sueñan con la boda así perrona, bonita, ¿no?
1: Pues ya casi no, sí, la pero... Pau dice que no.
0: ¿Ya no?
2: ¿O mira, cómo? Carlitos, o sea, yo digo, ¿ya no? Yo antes quería así invitar a todo el mundo que yo conocía, yo era popular en la escuela, dije, no, hombre, a todos mis amigos de la primaria, de la secundaria, de la prepa, de todos lados, y así, y si no es así, top, top, top, no quiero, porque socialitos. Y después entendí, dije, ¿para qué tanto dinero a la basura? Luego la gente ni le gusta, la critica, la juzga, andan hablando... No vale la pena, mejor ese dinero lo invierto en algo que a mí me guste, a la persona con la que me vaya a casar le
0: pero
2: guste.
0: Tú de blanco, Pau.
2: Ah, claro, puedo hacer una boda de blanco. Ahí está.
3: Pero ella misma de esas la puede vender toda la publicidad y todo lo bonito para que sea el glamour y lo demás. Y le saque así, ahí puede aprovechar, pero no todo el mundo tiene esa posibilidad. Entonces, ahí nomás le van a sacar en el chisme después del otro, nomás en la red. Fue el asunto ese evento. Pero aquí lo mejor, por decir, si le miramos del punto más estratégico, para que tenga una estabilidad financiera, si todo lo que se va a gastar, y dice, y habla muy bien con la pareja y va a decir, mire, si vamos a hacer algo, dice, vamos a poner desde el punto financiero, vamos a tener una solvencia, vamos a tener un futuro como pareja, es decir, esto es lo que vamos a gastar, esto es lo que vamos a invertir y lo vamos a poner nosotros con un futuro, vamos a comprar una casa, en vez de salir endeudado con tarjeta, vamos a dar de comer a mucha gente, que es más, al rato la hora ni disfrutan, por decir, la del fin de semana estuvo buenísimo, porque sí disfrutaron los novios, pero hay veces que no disfrutan nada, pues porque no si se pasan saludando a todo el mundo, ni queriendo alcanza atender. Y si llega un montón de colados ni pueden disfrutar.
2: ¿Cómo los
1: que llevó el
2: pelón?
0: Esa fue una pedrada. Son mis primos, eran mis primos.
1: Nadie los conocía. Tenía 30 años sin verlos.
0: Fíjate, coincidentemente llegaron el fin de semana que me tocaba boda.
1: De la frega.
2: Coincidentemente. Qué casualidad.
0: ¿Cómo no?
3: Y oye, tenían Carlito, reservado dos mesas para ellos. Sí. Así no va.
2: También, ok, ya hablamos del tema de la boda. Y luego, como invitado, luego vas a bodas y tienes que llevar regalo, claramente. ¿Cuánto se invierte en el regalo de bodas? ¿Cuánto tú dices que es prudente? Porque a veces dijo, chin, no sabes, esto será muy poco, esto será too much. ¿Cómo lo puedes definir?
0: Ni que fuera cumpleaños de niños.
3: Oh, sí. Mira, aquí algo muy importante. Sería preferible mejor que sea de sobre ahí para que ponga mejor un billetito para que sea mejor y para darle sepa a la pareja. Porque ahora sí, no voy a hacer que todo el mundo te dé una licuadora y todo el mundo te dé un montón de licuadoras y planchas y demás. Hay otros que dicen también te vamos a dar un link para que vayas a dar los regalos a la tienda donde tú te registraste. ¡Ay! Y si tú eres de los primeros, sí, entonces vas a dar el regalo que la persona decidió o tenerlo, ¿no? Sí. Pero si tú eres de los últimos, te va a tocar el comprar el televisor de 80 pulgadas que quería el feo, para así. Pero ahí puedes poner el presupuesto, entonces tú dependes de escoger, pero también no seas codo, y también si vas a dar a un amigo, no vayas a estar dar algo feo, ¿no? Entonces,
1: de 30 dólares.
3: Tienes que ser también, si es tu amigo, porque te vas a dar, si te invitan a una boda, también no le vas a dar también una tarjeta de regalo de 50 dólares tampoco.
1: Sí, te
3: invitó.
2: Pero no, de 50.
3: Ojo, y a si te invitan, y también, vamos, por favor, ve esa boda, porque, mira, se tomó el tiempo y el costo de esa boda, y lo que tienen que considerar el costo también de tener el espacio, el tiempo y demás, y cuesta mucho dinero. Claro. Una boda cualquiera no baja de unos 100 a 150 por asiento. Así que también, por lo baratito te puede salir. Wow. Y mientras más arreglos, más te va a costar. Más decoraciones te van cobrando por pies. Así puede ver. Entonces, así que es un momento muy especial y esto se espera que sea para todos.
2: Yo ya no me voy a preocupar.
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2: Mira, yo voy a agarrar de padrino a Carlitos Woman.
1: Eso, no, ahí está.
2: Ahí ya lo dije, no,
3: aire. Y va a estar presente.
1: Ya lo
3: pero no se va a olvidar. Porque...
2: ¿De qué podrá ser padrino Carlitos?
1: ¿De qué? Mira, no.
2: Ya
1: no
2: de la música.
0: Ya lo chamaqueamos con los pollos. Que no.
2: De la música, pues, Carlitos.
0: Que no sea padrino.
1: Quiere a Maná la panza en su voz.
2: Luis Miguel.
3: No, bien feo, ya no cantan bien.
0: Carlitos.
2: Ya no cantan bien, dice el coro.
0: ¿Dónde la gente te sigue en redes sociales? Te pueden llamar también, por favor, por un buen consejo financiero.
2: Re feo, dice. ese.
1: Ese Carlitos.
3: 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Muchísimas gracias y gracias. Que no pare de sufrir y busque las cosas, situaciones financieras mejores para ustedes.
0: Gracias. Carlitos Guamán desde Quito, Ecuador, qué perrón. A ver, muchachos.
1: Hey.
0: Venimos de platicar con experto en finanzas, Carlos Guamán. ¿Boda o down payment de casa?
2: Mi padrino, Carlos Guamán.
1: Por cierto, aceptó ser padrino de la boda de Pau.
2: Ya lo dijo.
1: ¿Padrino de qué? ¿De qué era, Pau?
2: Padrino de música, lo vamos a poner, ¿no?
1: ¿Y la Pau quiere a Luis Miguel o a Alejandro?
2: Quiero un grupo de jazz para la comida, un grupo de canto y baile para acá, el bailongo, y un mariachi.
1: La casetera, que te traiga la casetera.
2: Jalo, top.
0: Hey. Un grupo de jazz, no sé.
2: Pues, el pelón va a ser padrino también y el feo también.
1: Sí, yo voy a ser el padrino de la basura y yo me encargo de limpiar.
0: Sí, yo de los platos desechables.
2: Hey. No, desechables no.
0: A ver, mira, tenemos al Canelo con nosotros. ¡Canelo!
1: ¡Álvarez!
4: ¿Cómo anda, qué rollo?
2: Hola, chulo.
0: ¿Boda o da un payment de casa, papi? ¿Tú qué dices?
4: No, pues yo creo que lo que las personas decidan, porque lo que uno diga yo creo que no vale, pero yo les quiero comentar de cuando yo me casé.
2: ¿Qué pasó?
4: Cuando yo me casé, gasté como 15,000 bolas, pero yo solito, yo no compré padrinos, yo no anduve con esas mermas, dijo aquel.
1: ¿Tienes billete? ¿Está bien?
0: 15,000 es una lana. Es una, ¿no? ¿En qué año fue eso, carnal?
4: Cerca del 90.
2: Oh, no, pues un mineral.
0: Era mucho.
2: Era un mineral.
1: Era como 80,000 ahorita.
2: Oye, querido, ¿y valió la pena la boda? ¿Te gustó? ¿La disfrutaste? ¿O dices, no, mejor ese dinero lo hubiera hecho en otra cosa?
4: No, lo que pasa es que, pues, como quiera, ya no me vuelvo a casar, así les digo, ¿eh?
0: ¿Por qué?
4: No, porque es que si está caro el negocio, ahorita ya... Ya la gente dice, voy a casarme, pero quiero que me hagan la fiesta porque son puros padrinos.
2: Pues sí. Ay, verdad, como el Kevin, es mi nuevo sensei.
0: A ver, mira, tenemos a mi compita el Moreno. ¿Ese Moreno qué ha pechado?
2: El Moreno.
5: Sí, buenos días.
0: Buenos días.
1: Hi, Moreno.
0: ¿Down payment de casa o boda?
5: Las dos cosas, viejo.
0: ¿Qué hubo?
1: Perdón.
2: Tra, tra, tra.
1: Ahí hay billete, no fregadera, loco.
2: Tra, tra.
0: Ahora, ¿bodorrio o fiesta, fiesta grande o...? ¿O más o menos?
1: ¿Cuánto?
5: Como unos 34,000 horas voy gastando ya.
2: ¡Hala! ¿Pues qué llevas?
5: Soy trailero.
2: ¿Pero qué llevas de la boda? ¿Ya llevas la música, el salón?
5: Ya, banda, todo lo que un mexicano quiere.
0: ¿Quién va a tocar? ¿Quién va a tocar, paisano?
5: Es una banda local aquí de California.
0: Banda local.
2: Oh, ¡qué chido!
0: Oye, ¿pero por qué tan caro? O sea, ¿en qué más? ¿Qué es lo que más te has gastado? ¿En el salón? ¿En la comida?
2: Pues está.
0: ¿En qué?
5: La comida, el salón y la banda.
0: La banda.
2: ¿Sabes? Pues es que sí está caro. Y la comida.
0: Y si hay
2: el alcohol, el alcohol.
0: ¿Ya tienes casa, güey, o qué?
5: Ya voy a cerrar esta semana.
0: Ah, también.
1: ¿Y ya tienes a la novia, a la mujer que va a ser tu esposa, tú no?
5: Sí, a mi esposa.
1: Oh, tengo a la hermana, la Chayo, que quiere casar. 400 libras.
2: Anda buscando.
5: Me dicen el feo.
0: No, es que parte...
5: Me dicen el feo a mi esposa.
0: Cuando el Moreno fue... Ahora sí que parte de que le dieran la mano el papá, eso le dijo.
1: ¿Qué le dijo?
0: Dijo, suegro, me quiero casar con su hija. ¿Ya tiene dónde meterla? Dijo,
1: Pues por eso.
0: Por eso la quiero.
1: No tengo todavía. No.
0: Y ya tiene el down payment de la casa.
1: Está bien.
0: Ya tiene el down payment, ya ahí la va a meter a vivir.
2: Claro.
0: Qué bonito.
1: Claro, tenemos
0: a Luis. ¡Hola, Luisito!
2: Qué bonito. Qué momento.
0: ¡Hola, Luis!
1: Bueno.
5: Buenos días.
2: ¿Qué onda, mi chulo? ¿Qué prefieres? ¿Un bodorrio acá ganador? ¿Así rompecarteras o una casita?
5: No, las dos cosas. Mira. Gracias a Dios, este año nos hicimos de una casa, mi esposa y yo. Y como en unos 2-3 años... Un bodorrio grande, los voy a llevar a ustedes de padrinos. Mira,
0: venga, de padrinos. No, padrinos no, de invitados.
2: A ver, padrinos, ¿de qué quieres?
5: Sí, mira.
1: The show.
5: Mira, la Pau lleva a Luismi, lleva la música. El Feo lleva a las borregas y a las chivas para la birria y la barbacoa.
1: Se vete y mucho
5: el Pelón nos lleva las servilletas. ¿Qué más quieren?
2: Oh, ay, el Pelón siempre va ese ganón. Está bien, servilletas.
0: Está bien.
2: Y va a llevar de papel y cortadas a la mitad.
0: Platos desechables.
1: Y no lo dudo.
2: Oye, estaría padre.
0: Bien, perrón.
2: La neta, la gente que se va a casar nos debería de hablar o mandar un WhatsApp al 310-908-4646 para llegarles a su boda. Sí. ¿Te imaginas?
0: Somos padrinos, invitados, de todo también.
1: No, padrino no.
2: ¿Eh? El Feo les canta la del signo Libra.
1: Era del signo Libra. No, van a querer que paguemos por todo. No, no, no, fríjate.
0: Chavos, ¿qué creen?
2: ¿Qué pasó?
0: Les voy a platicar de este vato que está innovando. Tienen que verlo, cáiganle. Estamos en vivo en YouTube, arroba bueno mala feo, en VIX Música. Este vato se inventó algo indispensable.
2: ¿Qué? Hola, ¿la cura contra alguna enfermedad?
0: No, algo mejor todavía.
2: ¿La máquina?
0: Algo mejor todavía.
2: ¿El ser forever young? ¿Nunca
0: se enfermarte? Va a hacer multibillonario. Este vato acaba de inventar, muchachos, un paraguas volador.
1: Ay, que me lo...
0: que te sigue para todos lados.
1: Que me lo mande a mí, se la chayo.
0: Sí, sí, sí, sí.
2: Paraguas. Oye, ¿y qué tal si, bueno, qué tal si todos tienen? Se van a alinear así.
1: ¿Qué tal si está lloviendo? Ah, ¿verdad? Va a ser corto.
2: ¿Y si no llueve, qué hace?
0: No hay nada más incómodo que esté lloviendo y tú queriendo moverte, tú queriendo ir para todos lados. El también, el agarrar con una mano siempre el paraguas y que se lo lleve el aire y que no sé qué.
1: Yo estaba con las dos.
0: Mira, en YouTube estamos enseñándoles a este canadiense, este ingeniero canadiense, se llama John C. Él acaba de crear un paraguas autónomo y que vuela, handsfree, te sigue, con drones.
2: Eso está bueno, la neta sí me gusta.
0: Es como un techito ahí portátil, ahí anda para todos lados.
2: Sí, porque luego estarlo cargando, luego si hay mucho viento se voltea. Luego si vas con una persona es todo incómodo porque si lo mueves hacia un lado ya se moja la otra persona.
1: ¿Y cómo lo guardan? Porque el paraguas normal se cierra y te lo metes ahí.
2: Oye, y también te sirve para el sol, porque mucha gente utiliza el paraguas también para el sol.
0: Ándale, correcto.
2: Sí, que te sirve para todos los climas.
0: Sombrilla le llaman.
2: Yes.
0: No, entonces, pues este aparato feo se compacta de una manera muy sencilla, o sea, y hasta más pequeño que un paraguas regular. Y puedes correr con él. O sea, tú, si
1: en,
0: te sigue, güey. Porque está conectado directamente con tu teléfono celular. Teléfono te lo guardas aquí en la bolsa. Anda leyéndote. Me muevo. Sí, me jalo, me subo, me escondo.
1: Y si te roban el celular.
0: Ahí anda el paraguas por todos lados.
1: Se te pierde. Allá va a andar el paraguas siguiendo el celular.
2: A lo mejor te dan una pulserita y así, ¿no? Como los lentes nuevos estos que tienes que traer la pulsera y las haces.
0: Pau, ¿qué crees? ¿Eh? Eso tú lo acabas de inventar ahorita, manita.
1: ¿Eh?
0: ¿Qué hubo?
2: ¿Te haces millonario?
0: Pues este se va a hacer millonario, pero ahora con lo que tú dijiste, preséntaselo.
2: Voy a patentar mi idea.
1: ¿Eh? ¿Sí?
2: Nada más necesito quien la realice.
0: No, ya te fregates. Ya lo dijiste hasta el aire, ya es público.
2: Ya valió gorro.
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Hoy haremos un homenaje a la gente que no solamente existe, sino que también vive. Porque el vivir también influye, impacta todo lo bueno que vivimos, pero también lo no tan bueno. Desafortunadamente a todos nos pasan cosas que no nos merecemos. Que dices, ¿por qué yo? ¿Por qué a mí? Pero es parte de nuestra vida. Y la fortaleza se mide no en las caídas que tuviste, sino en las veces que te levantaste. Así es que si otro puede, ¿por qué yo no? Frase matona de mi madre que me tiene marcado toda mi vida. Si otro pudo levantarse de esto, ¿por qué yo no? Y hoy te la recuerdo en este inicio de Por el Placer de Vivir, pidiéndote que por favor te quedes conmigo. Te prometo un programa ameno, divertido, constructivo, un programa digno de escucharse de principio a fin. Tú sabes que hay conversaciones que cambian una vida, que aunque duren solo unos minutos, esa plática se queda grabada por siempre. Una recomendación que diste, un consejo que compartiste, o una frase que escuchaste una vez y se te ocurrió decírsela a alguien en el momento justo. Por eso nunca sabes cuánto impacta una palabra en el momento correcto. Bien dijo Maya Angelou, la gente olvida lo que le digas, lo que no olvida nunca es cómo la hicimos sentir. Y eso ocurre más seguido de lo que imaginas, porque las personas recuerdan cómo las hiciste sentir. Por eso te comparto esta frase. Una palabra oportuna puede acompañar a alguien durante toda su vida. Nunca dudes del poder de tus palabras. ¿Así o más claro? Quédate con nosotros en El Placer de Vivir, porque te prometo un programa ameno, divertido, constructivo, un programa digno de escucharse de principio a fin. Hoy viene una mujer que se autonombra María Fénix, como el ave Fénix de la tierra, del fango, de la humillación, del dolor, de la enfermedad, se levantó y viene a compartirte su historia. Ni se te ocurra irte, porque te estoy seguro que esta entrevista que le voy a hacer te va a impactar fuertemente. Iniciamos Por el Placer de Vivir Internacional.

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0: ¿Estás viviendo o solo estás existiendo? Porque existir simplemente es respirar, pagar cuentas, dejar que la rutina se adueñe de mi vida. Pero vivir va mucho más allá. Esto implica tener un propósito, conectar con el momento presente, disfrutar lo que estoy haciendo. Si no me apasiona lo que hago, hago como que me apasiona. Saludar con gusto, decirle a la gente, oye, qué alegría volverte a ver. Para saber si estás viviendo o solo existiendo, observa cómo actúas en piloto automático. O si buscas intencionalmente construir experiencias significativas en los demás. Esa es la gran diferencia. ¿Estoy en piloto automático o mi presencia toca la vida de los demás? Mira, la gente me dice, ay, oye, qué alegría verte, nomás te veo y como que me motivas. Estás no solamente existiendo, estás viviendo. Te levantas, cumples con tus obligaciones, pagas lo que tienes que pagar, vas a trabajar, regresas a tu casa, lo mismo estás existiendo. Pero estás viviendo cuando cultivas relaciones profundas, cuando enfrentas retos que todos tenemos con una mentalidad abierta. ¿Qué voy a hacer con esto que me está pasando? Pregunta matona. ¿Qué hace la gente que vive? No la hace la gente que existe. La gente que existe se queja. Pero quien vive dice, a ver, pues así eres, pero por eso sufres tanto. Ay, ¿por qué yo? ¿Por qué a mí? Es que porque siempre me pasan cosas. Pero la vida, la gente que vivimos decimos, bueno, ya me pasó esto, ¿qué voy a hacer? ¿A quién sí tengo? ¿A quién le llamo? ¿Quién me puede apoyar? ¿Con quién puedo contar? ¿A quién le puedo contar esto? Porque verdaderamente me está sofocando, me está... Bueno, y tú, te pregunto, Sydney, ¿te llamas Sydney, amiga querida de Salt Lake City? ¿Te llamas Sydney?
1: Sí, doctor, ¿cómo estás?
2: Sydney, discúlpeme, no, doctor. Disculpa, ahí sí no tengo que interrumpir.
0: Lo que acabas de hacer con tu nombre tan bello, Sydney.
2: ¿Sydney?
0: Sydney.
1: Mande por el día. Dime.
0: A la pista, a la número uno. No, a la uno.
1: A la uno con luces y vapor, doctor.
0: Con vapor, claro. Con resbaladero, con tubo, con luces neón. Y acabamos de implementar en la pista uno.
2: Aromaterapia y...
0: Aromaterapia y burbujas.
1: Ay. Muy entre bien, las burbujas. A la pista.
0: Oye, esas burbujas las estás estrenando tú. Ahí viene Sydney.
1: Ay, muchas gracias.
0: Quita las burbujas para verte, Sydney. Ahí te veo ya. Sydney, querida. Felizmente casada.
1: Felizmente casada hace 5 años con un brasileño bien guapo que me lo encontré.
0: Contrólate, golosa. ¿Dónde encontraste ese brasileño? A ver, platícale estas que no salen ni en rifa. A ver, diles, ¿dónde? ¿Dónde lo encontraste?
1: Trabajamos en un call center y fingí que tenía una llamada en portugués para acercármele y ahí lo agarré.
0: ¿A poco? Dije, oye, o sea, tú dijiste, no hablo en portugués. Hay alguien aquí, ya lo habías visto, ¿verdad? Lo tenías bien checado.
1: Ándale,
0: sí,
1: dijiste, ya le había echado el...
0: Alguien habla portugués. ¿Y qué te dijo él? Yo
1: falo, me dijo.
0: Yo falo.
1: Sí, ahí ya me invitó.
0: Yo falo, yo hablo. Ah, golosa.
1: Quiero que me diga que me asosiegue, por favor.
0: Asosiégate, Sydney, golosa, pecaminosa, pécora impúdica. Oye, Sydney, oye, qué maravilla. Mande. ¿Y cómo son los brasileños? Platícanos, ¿cómo son?
1: Celoso. Ay, pues mi esposo es muy lindo, la verdad me saqué la lotería, es bien tranquilo, su familia es tan amable y a él le encanta México.
0: Están ahorita en Ciudad de México, oye, y dime una cosa, una vez Joel sacó una nota bien fuerte que dijo que los brasileños eran gente bien celosa.
2: Ah, claro.
0: ¿Tu marido es celoso o no es celoso?
1: No, no es celoso. Él sabe lo que tiene y está bien.
3: Hermana,
1: seguro.
3: Date cuenta.
0: No, pues sabe lo que tiene, que no se tiene que dar cuenta de nada. Oye, pues él sabe lo
2: pero
0: que tiene.
2: Pero ella sí es celosa.
0: A mí se me hace que la Sydney sí es media celosa y media posesiva, ¿sí o no?
1: Pues a veces.
0: Pues sí.
1: Los primeros años de casada, sí.
0: ¿Tienes miedo de que te testaree la mercancía?
1: Pues sí, doctor, es que está muy guapo. Bueno,
0: pues te hubieras buscado un feo, pues ¿para qué agarras guapos? Yo siempre les digo a las que se casan con muy guapos o muy guapas, pues ¿para qué agarrabas una guapa, un guapo? Pues agarras un feo y nadie lo pela. Pero mira, tú agarraste producto de calidad porque te lo mereces, reina. Pues tú también estás bien guapa, sí. Sydney.
1: Muchas gracias.
0: Oye,
1: como usted dice, no agarré cualquier araña
0: panteonera. No, ni cascajo, ni arañas panteoneras.
1: Ni casca.
0: Oye, amiga,
1: sí.
0: Tú le pones sabor a la vida, ¿verdad? Porque se oye que tú no eres de las que solamente vive, solamente existen, tú eres de las que viven.
1: Yo soy de las que vive, como usted dice, yo hice lo que una persona inteligente hace, tomó una decisión y mi decisión es ser feliz, vivir cada día como si fuera el último.
3: Sí.
0: ¿Qué tal?
1: Usted me encanta a mí, yo soy su fan, lo amo.
0: Te adoro, también yo, te queremos todo el equipo. Te queremos, Sidney, gracias.
1: Lo amo, adiós.
2: Bye, hasta pronto.
0: Ya me dijo. Se le va a encelar el brasileño. Sí, una no pausa, sabe. Ahorita volvemos, ya llegó mi invitada. María Fénix viene a decirte cómo resurgió de tantas adversidades. Escucha su historia, ¿eh? Te va a impactar.
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0: crees que todas las situaciones que vivieron tus ancestros en algún momento determinado pueden afectar tu vida presente? Pues se ha escrito mucho sobre esto. No nada más en constelaciones familiares, sino también en biodesprogramación. Fernando Sánchez, te mando un abrazo, amigo. Y aquí está una de tus alumnas también. Y me dices que cada 10 años se repetía el ciclo. Fíjate qué interesante esta historia. Para quienes de repente les entra una depresión, una tristeza, unas ganas de no seguir adelante en esta aventura llamada vida, analice qué vivieron antes por ciclos. A veces son 7 años, septenios. Porque eso lo aprendí yo en el doctorado, que son 7 años. Cada 7 años repetimos ciertos patrones, para bien o para mal. 7 años, a los 7 años que viviste, a los 14, ahí síguele. Con María fue a los 10. Esto es algo muy fuerte. Me voy con la relación conflictiva. ¿En qué momento una mujer inteligente, preparada, culta, se hace pareja o se, no sé si te casaste con un hombre que te maltrató, que abusó de ti?
1: Cuando yo me casé completamente enamorada. Hasta me decían que si me iba a doler aquí, porque no podía dejar de sonreír. Yo me casé con quien quise. Conocí al papá de mis hijos y dije, con él me voy a casar. Y así fue. Y los primeros 5 años fueron de felicidad.
0: O sea, no hubo señales.
1: No, era un poco violento y agresivo, pero no era conmigo. Yo veía que con los demás y decía, conmigo no va a ser.
0: A ver, escuchen eso, niñas, niños. No era violento conmigo. Era violento con la otra gente. Pero yo siempre he dicho, si así es con otra gente, ¿por qué conmigo no?
1: Sí, hoy entiendo que, por ejemplo, en estos ciclos que repetía, con quien yo hubiera estado, me hubiera violentado, porque es algo que yo estaba atrayendo a mi vida.
0: ¿Tú ahora te sientes culpable de eso?
1: No, simplemente lo recapitulo, lo analizo y digo, también tengo que cuidar mis energías, porque como yo me sentía víctima, eso estaba buscando, era lo que atraía, y la vida nos presenta a esos maestros, porque los primeros 5 años fuimos felices y ya después no se pudo. En el momento en el que yo también ya no quise tener intimidad, fue donde empezaron los abusos, hasta que tuve que irme de la casa, porque yo no quería que mi hija fuera una mujer maltratada y no quería que mi hijo violentara.
0: Tu hija está aquí, mi hija está escuchando aquí. Pero a ver, ¿ella tiene relación con su papá?
1: Se hablan, no se ven tanto, sí le hablan
0: todos los
1: días.
0: Pero por decisión de ella.
1: Sí, sí. Yo la verdad es que estuve en contacto durante 18 años de su vida, porque pues era menor de edad. Pero en el momento en que ella cumplió 18, le dije, mira, tú y yo pues no somos nada, pero tenemos 2 hijos, ahí está, los puedes buscar. Lo que da de manutención, yo se los deposito a mis hijos. Así es que él y yo de alguna manera le agradezco, porque si no, no existirían ellos, pero rompí la relación, porque también no me gustaba estar con una persona, claro, con la que yo estuve así.
0: En tu libro dices que de una manera u otra agradeces todo lo vivido.
1: Sí.
0: Tu accidente, lo de la columna fue una lesión que te diste,
1: sí.
0: ¿Un accidente?
1: Son cargas.
0: Cargas.
1: Sí, porque...
0: ¿Tú sientes que fueron cargas emocionales lo de la columna?
1: Sí, hoy que estudio biodesprogramación me doy cuenta, porque ya no tengo anginas, no tengo vesícula. Me quitaron la matriz, me operaron de una rodilla.
0: ¡Válgame Dios!
1: Me salió. Bueno, sí. Son 12 cirugías.
0: No más falta que venga un perro y se te acerque aquí.
1: Sí, mi cuerpo me gritaba y yo no lo escuchaba. Sí, no nos damos cuenta. Y es que a veces no vivimos duelos. Creemos que nada más cuando alguien se muere. Y no. Por ejemplo, cuando cambiamos de ciudad, yo me moví de Torreón a Reynosa, luego de Reynosa a Puebla y de Puebla me regresé. Cada vez yo dejé amistades, dejé mi trabajo, dejé la escuela, cosas así, y no hacemos duelos. Dejamos de ver a gente que amamos tanto.
0: Pero lo no vemos, lo vivimos el duelo.
1: No lo vivimos. Yo aprendí.
0: Se te acumuló en tu cuerpo todo.
1: Se me acumuló en mi cuerpo. Y lo entiendo. La garganta, las anginas, son cosas que no puedes tragar, que no puedes digerir, la vesícula. Todo tiene un sentido. Y sí, definitivamente la columna son cargas. Yo me quedé, cuando pasa lo de mi columna, fue un año después que yo me salí de la casa donde vivía con el papá de mis hijos, con quien yo me casé. Y pues imagínense, con 2 niños, ella tenía 2 años, Mariana, y Héctor tenía 5. Él se quedó en la casa. Y yo otra vez a darle, a empezar. Pero como era víctima, yo decía, soy tu mejor guerrera, Dios. Y ahí vienen las batallas. Y ahora le digo, no, yo soy una mujer de paz.
0: Ya no digas soy una guerrera, o sea, no. A ver, díselo a la gente, por favor.
1: No, porque nosotros atraemos eso, ¿de verdad quieres guerras? Cuando dices, sí, soy una guerrera, una luchadora, imagínate. Yo no, yo ahora por eso me declaro, María, una mujer de paz, en fe y amorosa.
0: Y que merece amor.
1: Claro, pues mire nada más todo esto, doctor.
0: Contrólate, golosa, ella es María Fénix, encuéntrala en sus redes. Te va a contestar ella. Soy María Fénix. En todas las plataformas, TikTok, Instagram, Facebook, YouTube, soy María Fénix. Por favor, síguela. Si te identificaste con algo, con ella, ella está ayudando a mujeres que sufrieron lo que ella sufrió. Pero ya trae conocimiento, ya está preparada. Su libro te lo recomiendo, pídelo ahorita. Vivir antes de morir. Gracias por tu testimonio.
1: Gracias a usted y a todos los que nos están viendo, escuchando.
0: Gracias por venir. Una pausa. Ahorita volvemos.

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0: Mi nombre es Jenny Recio y los escucho desde la ciudad de Dallas, Texas. Me encanta su programa. Bendiciones para todos.
1: Hola, soy Violeta Núñez, hablo de San Diego. Un placer escucharlo. Mil felicitaciones en su programa para usted y su equipo. Y un placer estar siempre escuchándolo. Con el placer de vivir, bendiciones.
2: Hola, doctor César Lozano. Habla Leti desde Washington, mandándoles buenos saludos y escuchando diariamente su programa. Muchas gracias.
3: Yo también te saludo a ti, Leti, hasta Washington. Gracias por estarnos escuchándonos y por lo que nos dices. También a ti te saludo, Violeta Núñez, en San Diego. Que voy a estar en San Diego. Voy a estar este 7, viernes 7 de agosto. Mujeres difíciles, hombres complicados. Pero la nueva, la aumentada y la recargada en el Double Tree by Hilton de San Diego, 8 de la noche. Boletos, tiquetón. Me vas a ver, por favor, mi querida Violeta Núñez. No me vayas a fallar. Y también saludo a Jenny Recio, que le encanta el programa, Joel.
4: Qué bueno, gracias, Jenny.
3: Ella Recio, su apellido
4: Gente
3: Recio.
4: Culta.
3: Ella es buena.
4: Recio.
3: Recia. Está en Dallas.
4: Ay, abrazo.
3: Fort Worth. Bueno, no dije que fue a Dallas.
4: No, por eso dije Fort Worth.
3: Nuestro abogado Armando Olmedo, que da los mejores tips para mi querida comunidad hispana, viene a decirte qué es un plan de familia. Es saber, así como yo le hablé con mis hijos, cuando alguien les llame y les diga que yo no estoy, que no me encuentran, hay una clave. Oye, tenemos que tener palabras claves. Palabra clave que nos diga, que nos proteja. Ellos saben qué frases les digo a mis hijos. Ellos saben qué contesta si yo les digo, ¿sí sabías qué? Ellos tienen que completar eso. ¿Por qué? Porque hay gente malandra, gente mugrosa, que puede hacer mucho daño. Pero también en los Estados Unidos ahorita existe el plan familiar. En caso de detención de un miembro de la familia, ¿qué hay que hacer? El conocimiento da seguridad. Escucha, Armando.
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6: Gracias, doctor. Y les mando un cordial saludo, amigos de Por el Placer de Vivir. Yo soy Armando Olmedo. Y hoy vamos a hablar de lo que es un plan de familia. O sea, el conjunto de medidas prácticas y legales que una persona, y particularmente una persona que esté en una situación migratoria vulnerable, debe establecer para proteger a su familia en caso de una detención, deportación o incluso interacción con autoridades migratorias. Simplemente, es una herramienta preventiva de gestión de riesgo recomendada no solamente por abogados, sino por muchas organizaciones comunitarias relacionadas al tema de inmigración. También es importante notar que es sumamente recomendado a esas familias que son mixtas, o sea, donde pueda existir hijos que son ciudadanos y dependientes de personas que no estén en los Estados Unidos en un estatus regular. En el caso de familias mixtas, ese plan debe de incluir la designación de un adulto de confianza con estatus legal, o sea, preferiblemente, que se pueda hacer cargo de los hijos o dependientes, y debe de incluir documentos importantes como poderes notariales o autorizaciones para el cuidado de menores. El plan también debe de contener ciertos documentos importantes, o sea, si el niño es ciudadano o nacido aquí, tengan las actas de nacimiento, sáquenle el pasaporte americano, tengan los registros médicos del niño, incluso información escolar. El plan debe de contener preferiblemente el nombre de un abogado de inmigración, también la lista de contactos de emergencia, incluso los nombres de los doctores de los dependientes. Estos planes de familia son importantes ya que reducen el impacto inmediato y a largo plazo de una detención o proceso de deportación, especialmente sobre los menores y dependientes. Como ya hemos visto, una separación puede ocurrir de manera muy repentina, sin oportunidad de organizar asuntos básicos. Por lo tanto, tener un plan previamente estructurado evita decisiones improvisadas bajo presión y garantiza que alguien de confianza pueda asumir responsabilidades críticas de manera inmediata. Por último, es recomendable también guardar dinero, tener dinero efectivo listo, ya que el contratar a un abogado o pagar por los servicios del abogado ya contactado puede costar miles de dólares, particularmente si se necesita pedir una fianza. Esos ahorros también son críticos si la persona que es detenida es el principal de ingreso en la casa. Por lo tanto, recuerden que un plan bien diseñado no solamente mitiga riesgos, protege el núcleo familiar y permite una respuesta más organizada y efectiva frente a un escenario incierto.
3: Armando, querido, gracias por estos tips tan importantes. Qué alegría que seas parte de este programa, Armando Olmedo. Que mi Dios bendiga tus pasos, Él bendice tus decisiones. Sí, efectivamente, San Diego, nos vemos este viernes 7 de agosto. Mi gente de Guayaquil, ya se acerca mi encuentro con ustedes el 5 de agosto. Teatro Sánchez Aguilar, cómo tratar con gente difícil. tienes familiares en Guayaquil, avísales que voy para allá, por favor. Y si tienes familiares también en otras ciudades, diles que entren en mi página web, que vienen, que ahí vienen, en donde me voy a presentar, sobre todo en Riverside. El sábado 8 de agosto nos vemos en Riverside. Que mi Dios bendiga cada paso, cada decisión que tomes. Y recuerda, el problema no es lo que te pasa, es cómo reaccionas a lo que te pasa. ¡Ánimo!

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1: Bueno, pues amigos, según expertos en salud, las vitaminas y suplementos que deberíamos de tomar después de los 30, 40, 50 años. Ahí te va, amores, apúntala, porque ya estás...
2: A ver, pero espérate.
1: Ya estás en esa etapa, mi rey. A ver,
2: pero tenemos que platicar el caso que traes, pues. O sea, ¿por qué excluyes esa parte, pues?
1: ¿Cuál parte? Yo estoy tomando ya vitamina B12.
2: No, pues, a ver, espérate.
1: Es más, ya me inyecté vitamina B12.
2: No.
1: Cuando el domingo me lo inyecté.
2: Pero hasta que te dijimos, porque tú siempre te estás enfermando ahí que de la gripa.
1: Sí, ya sé, de la tos.
2: Que de la tos, o sea, tienes que vitaminarte ya no estás jovencito, güey.
1: Y tú también acá con el nervio ciático también acá.
2: Pero ese no es de vitamina, señor, ese es de bajar de peso. Mira, porque estoy gordo.
1: Es más, esto va para ti, mira, fíjate, la gente que arriba de los 40, 30, 40, 50 deberíamos de tomar colágeno, apoyo para la piel, articulaciones.
2: Ándale.
1: Y también para los tejidos. Por ejemplo, este es para ti, Morris. Omega 3.
2: Omega 3.
1: Que ayuda para el cerebro.
2: No, gordo, las vitaminas no hacen milagros, güey. O sea, si uno ya está así del cerebro medio atrofiado, por favor, ya no sirve.
1: También, ¿por qué te lo recomiendo? Porque no solamente ayuda para el cerebro, ayuda para el corazón, para el triglicéridos, Morris, para el colesterol que tienes ahí.
2: Gordo, yo del corazón estoy bien, yo soy un gordito saludable, sí. Entiéndelo.
1: Luego, magnesio, ayuda a funcionar con la función muscular, el descanso y también ayuda con la energía.
3: Sí,
1: amigos.
3: Pero ese la tomas en la noche porque luego te andas durmiendo.
1: Oye, pero dice que para la energía,
2: Pancho,
1: también acá.
2: Pancho, pero a ver, ya a tu edad necesitas todas las vitaminas tú del universo. ¿Qué has tomado? No. A ver, ¿qué estás tomando ahorita?
1: Nomás me inyecté B12.
2: Nada más
1: de semana.
2: B12, no, tú
1: de
2: ya necesitas
1: adelante, nada.
2: Gordo, tú ya necesitas mira, vitaminas, te necesitas comer betabel. Porque a veces
1: está bien malo el
2: nada más
1: betabel,
2: agarras chochitos, eso no sirve, güey. Lo que sirve es agarrar la vitamina de raíz, güey.
1: Mira, este sí estoy tomando. Por ejemplo, también aconsejan que tomes creatina.
3: Oh, sí.
1: Creatina. Apoyo para la fuerza y el mantenimiento de la masa muscular.
2: Pero tú las tomas en pastillitas, no es en pastillitos. Tienes que, o sea...
1: No, son gomitas.
2: No, gordo, así no. Tienes que, mira, tienes que hallar, por ejemplo, para la piel, el sol. Te pones en el sol, güey.
1: Esa vitamina D.
2: Exactamente, la vitamina D.
1: Sí.
2: Es para, o sea... Acuérdate de tu abuelito, tu abuelita, ¿qué te decía? Si el niño está amarillo, ponlo en el sol. Eso es la mejor vitamina, señor.
1: Decíamos ahí en el rancho, vamos a ir a solearnos un poquito ahí, a sentarnos ahí afuera de la casa. ¿Qué vitaminas toman ustedes?
2: Yo,
1: ¿o suplementos?
2: Ejemplo, para la vista, como mi abuelita me decía, la zanahoria, porque tiene mucha vitamina. ¿Qué vitamina tiene la zanahoria?
1: No pueden ni leer.
2: Pues ya empecé a comer zanahoria y jugo de zanahoria y ya veo 20-20, güey.
1: Pues no soy vitaminólogo, mi querido Morris, para saber qué vitamina tiene la zanahoria. No sé, yo sé que te ayuda con la vista.
2: Para la vista, güey. Y también para que se te haga el conejo así, güey. Mira, por eso tengo conejo.
1: Esa es la creatina, Morris.
2: ¿Tú, Seda, qué vitamina tomas?
3: Las de las picapiedras.
2: ¿Las de las picapiedras?
3: Sí, están deliciosos.
1: Ay, no,
3: esos.
1: De veras. Sí. Son multivitaminas, son suplementos.
3: Por eso tiene todo, multivitamin. O sea,
2: por ejemplo,
3: ahí tiene todo.
2: Un jugo de naranja, vitamina C, güey, o sea, puro.
1: Pero decía un nutriólogo, pero una naranja, no te avientes 5 naranjas, porque en un jugo, ¿cuántas naranjas exprimes? Imagínate toda la azúcar que te está dando ahí.
2: No, pero tú tomas pastillitas, o sea, el chiste es agarrar la de raíz, o sea, la vitamina, señor.
1: Pero bueno, a ver, amigos, queremos platicar contigo aquí en el 1-844-370-4839. Aquí es una guerra de nunca acabar, amigos. Oye, ¿tú tomas vitaminas, tomas algunos suplementos o te gusta a ti, no sé, tomar de la fuente? ¿O prefieres la fuente natural? Sí,
2: ¿cuál fuente?
1: Fuente natural, Morris, acá. ¿Qué?
2: ¿Dónde está la fuente de las vitaminas?
1: ¿O prefieres tomar de la fuente natural? O sea, comerte la manzana, comerte, no sé, la naranja.
2: ¿Hay
1: comerte,
2: una fuente?
1: Comerte el betabel. ¿Qué prefieres? ¿Comer de la fuente natural o prefieres vitaminas, suplementos? Y también, ¿qué tomas? ¿Qué te recomendaron? Márcanos aquí en cabina en el 1-844-370-4839.
2: Pues que no se toma de la fuente, o sea, no se puede
1: natural,
2: comer.
1: Natural, Morris, dije natural. ¿Qué va? ¿Estás sordo? ¿Estás?
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1: Bueno, pues si le acaban de poner al Freeway Show, amigo, le estamos platicando lo que dicen expertos en salud, que después de los 30, 40, ellos aconsejan de que empieces a tomar colágeno para apoyo de la piel y articulaciones, omega 3 para apoyo para el cerebro y el corazón, magnesio para la función muscular, el descanso y la energía, la creatina. Para apoyo.
2: ¿La quién?
1: La creatina.
2: Ah, para yo apoyo. Creía. Ah, yo, así se llamaba una tía.
1: Latina eras tú, Morris. No era latina, no era la creatina. La creatina para la fuerza y mantenimiento de la masa muscular y también el ashwagandha para manejar mejor el estrés. ¿Qué vitaminas empezaste a tomar, amigos?
2: Pero yo no las entiendo así, güey. O sea, eso de que la creratina y que
1: pues
2: la
1: creatina. Así
2: que
1: no se llaman, Morris. ¿Qué quieres que haga?
2: Mira, por ejemplo, a mí dime, por ejemplo, un jugo de zanahoria. Es rico en vitamina A, por ejemplo, como te decía la abuela, te ayuda a la piel y al sistema inmunológico, para eso
1: sí.
2: es la zanahoria, gordo.
1: Claro,
2: o sea,
1: sí.
2: Tienes que ir a la raíz.
1: A la raíz, sí, a la fuente natural, Morris.
2: No, a la fuente no, gordo, tienes que ir a la raíz, no a la
1: fuente. La misma gata, pero no más revolcada.
2: O sea, sigue
1: tú.
2: Con la fuente, o sea.
3: Ah, la de, había la fuente, había un chorrito que se agrandó. No, señor.
1: Mira, yo estoy de acuerdo con lo que dice acá Marta. Dice, hola muchachos, dice, yo la verdad prefiero sacar todo de la fuente natural. Para que vean, ella también lo dice de esta manera. Dice, trato de comer mucho salmón para el omega 3 y un caldito Andale. De hueso para el colágeno. ¿Recuerdas cuando fuimos allá a la Ciudad de México que tu hijo Ajá. agarró un platillo y parten el hueso por la mitad y se comen lo que hay dentro del hueso?
2: El tuétano.
1: El tuétano, buenísimo, bien güey. Rico. Miren, no lo tome como asqueroso, pero a mí me encanta. La gente que crecimos ahí en los ranchos Ajá. somos de comernos incluso hasta los huesos. A mí me encanta
2: sí, eso
1: todo
2: es buenísimo.
1: Eso, ¿eh?
2: Dicen también que las patas de pollo son bien buenas, güey.
1: Ah, yo también me las refinaba también acá las patas de pollo. Todo.
3: ¿En serio?
1: Todo del pollo yo me lo refinaba ahí en el rancho.
2: Mira, por ejemplo,
1: ahí.
2: A los niños. Niños, escuchen.
1: A
2: el
1: ver.
2: Tomate, que no les gusta el tomate a los Ew. Niños. ¿Saben para qué es bueno el té?
3: No, no quiero saber.
1: Para el té. Tómate.
2: No, no. Tiene licopeno y vitamina C.
1: Licopeno.
2: ¿Sabes para qué es el licopeno y la vitamina C?
1: No, no. sé, amores, ¿para
2: pues
1: qué es el licopeno?
2: Son buenos para el corazón y son antioxidantes para que no te oxides. Tú necesitas mucho de eso, güey, mucho tomate, porque ya te nos estás oxidando
1: yo
2: de más, güey.
1: Bien vitaminado el rancho, amores.
3: Cuenta si lo mezclas en una salsa de tomate.
2: Claro que sí.
1: Pues yo creo que sí.
3: Sí, sí ¿verdad? Sí, no, sí, no así favor. Solo, ¿verdad? Y
1: claro.
2: Por eso tienes que cocinar, hija. Tienes Mira, que aprender a cocinar con tomatito.
1: Lo que dice Verónica. De 42 años, dice, yo empecé, yo pasé los 40 y empecé me empezaron a tronar las rodillas, empecé con el colágeno todas las mañanas y me ha cambiado la vida. Ahí está, amor, y deberías de tú del colágeno porque acá
2: Ándale,
1: con el nervio ciático
3: Ajá.
1: no te ayuda en nada.
2: No, pero ese es

0: eso
1: en nada.
0: Eso necesito adelgazar. El nervio ciático es adelgazar y vitamina B12, güey.
1: Ah, para eso el cocido.
0: Diosico. Oigan, pues márcanos aquí al 844-370-4839 y verdad, díganos qué vitaminas toman o cómo le hacen ustedes.
1: ¿Qué vitaminas y también qué suplementos empezaste a tomar o te recomendaron que te sientas mucho mejor ahora? Márcanos en el 1-844-370-4839.
0: Y recomiéndele a Pancho también para, porque a veces ya se enferma mucho. No, a Zaida también. Fuerte, siempre Morris. Está cansada la Zaida.
2: Sí, una de energía.
0: Sí.
3: Déjanos saber lo que piensas. 844-370-4839.

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3: A ver, amigos y amigas, la gente que ya pasó de los 30 y los 40. Oye, ¿qué tipo de vitaminas y también qué tipo de suplementos empezaste a tomar? Márcanos en cabina en el 1-844-370-4839.
4: Por ejemplo, mira, la piña. ¿Tú sabes la piña qué vitamina tiene?
3: Sí, la piña para la niña.
4: No, pero
3: no, ¿qué es?
4: ¿No sabes qué?
3: Vitamina C, yo creo, ¿no?
4: Exacto.
3: Fíjate que muy buena la piña.
4: Y también tiene bromelina.
3: Y si le pones un poco de tajín ahí, salecita, una belleza.
1: ¿Es el de las bromas?
4: No, Zaida, la broma. Mira, ayuda a la digestión y puede disminuir la inflamación del estómago.
3: Pues deberías de tomar piña, amores, porque también muy inflamado.
4: Ven para acá. ¡Qué chistosito!
3: Ya. Es que sí estás inflamado, Morris. Mira, tenemos al compa Luis aquí. Él sí sabe de vitaminas, mi querido Luis. ¿Tú qué tomas, mi rey? Platícanos.
5: ¿Qué onda, me? Buenos días, tardes, saludos de Chicago, pa.
4: Luis, buenos días, buenas noches, Luis.
3: ¿Tú también andas inflamado del estómago, mi querido Luis, como el Morris, o tú no?
5: No, ando bien. Ahí saluditos directamente de la ciudad de Los Vientos, Chicago. Y padre, mira, yo acabo de cumplir 40 años, ¿verdad?
3: Sí.
5: Y la verdad, una de las personas que me enfermaba de una a dos veces por año. Ajá. Y eran esas enfermedades que me tumbaban. Entonces yo no tomaba vitamina, yo tomaba, comía salmón, comía frutas y todo. Sí te ayudan, la verdad, pero ya no es lo mismo, tienes que ponerle vitaminas. Entonces yo era de las personas que tomaba. Y el año pasado yo empecé a tomar unas vitaminas que me recomendaron, que son bellodectas tomadas en ayunas, que traen hierro, traen tiamina, son B12, men. Y la verdad te lo digo, llevo un año sin enfermarme.
4: ¿Neta?
5: Y me siento bien. Y precisamente tengo fía a traerme más vitaminas para volverlos a tomar, porque entrando a los 40 años, la verdad, te sientes ya débil, te truena todo, ¿me entiendes? Sí. Y esas vitaminas, la verdad, me siento muy a gusto y la verdad, recomendado.
4: Luis,
5: ¿tienes que ponerle de los dos?
4: Necesitamos un tráiler para Pancho porque se nos enferma un chorro.
3: ¿Sabes por qué me hice yo bien guapo? Luisito y Morris, ¿saben por qué hice yo tan guapo? Porque tomaba bellodectas.
1: ¡Uy, sí!
3: Pues sí, oye.
1: ¿El rancho tiene wifi? Yo pensaba que solo había vacas y güeyes como ustedes.
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4: Bueno, pues solo un recordatorio de que se acerca Premios Juventud desde Marbella, España, señores.
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5: Kenny García,
4: la puertorriqueña hermosa, chiquita.
5: Raúl Alejandro. Belé con 7 nominaciones cada uno. También, oye, la Karol G tiene 6 nominaciones, ¿eh? 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
2: Bueno, pues sí, amigos, 7 de cada 10 personas admiten que se le olvidan las cosas. No solamente eso, mi querido Morris, para que no te sientas mal, sino que la persona promedio, o sea, todos amigos en general, olvidamos alrededor de 6 veces por semana. O sea, a todos nos pasa, pues, la mayoría. Olvidamos las cosas 6 veces por semana.
3: Pero la neta es que hoy me siento muy mal porque, o sea, con mi memoria de chorlito llegué tarde y se me olvidó que teníamos una entrevista, güey.
2: Sí, teníamos una entrevista el día de hoy con un amigo de allá de Tijuana. Con codiciado,
3: güey, o sea, y
2: pero teníamos que estar temprano acá. Y Morris, ¿cuándo va a llegar, Morris? Pues ¿cuándo va a llegar? Nunca llegó.
3: Pero es de las primeras veces que a mí se me olvidan las cosas.
4: ¿Cuántas veces más necesitas?
2: Tenemos que recordar que te lleves las llaves de tu auto. Va saliendo acá de la cabina a las 7 cuando salimos acá de trabajar. Ah, y luego regresa por las llaves, y luego regresa por la mochila, y luego regresa también acá por otra cosa, y luego regresa por la tarjeta.
3: ¿Cómo
2: y
3: pues?
2: Morris, la tarjeta que tenemos para ingresar aquí al edificio, ocupamos una tarjeta pequeñita.
3: Ahorita se me acaba de olvidar, sí, cierto, claro. Me quedé en el pasillo encerrado ahí.
2: Esa tarjeta, ¿cuántas veces a la semana tienen que darte una tarjeta alterna? Porque a ti se te olvidan las cosas.
3: Ay, y luego no he regresado la otra que me pidió el guardia, la traigo ahí en mi carro, güey. Ay, qué pena.
2: Señores, de 5 días de la semana, 4 días a Morris se le olvida esa tarjeta para poder ingresar al edificio.
3: Oye,
2: cuatro
3: pero
2: días.
3: A ver, pero ¿a poco a ti no se te olvidan las cosas? También a Pancho se le olvidan las cosas, ¿sí o no? El otro día también. Estás hablando de mí. Pero el otro día, las cosas peores que se nos olvidan es como tú que, ajá, por culpa tuya, güey, se te olvidó lo del avión y no viajamos, ¿no te acuerdas?
4: ¡Sí, cierto!
2: Sí, ¿verdad?
3: Pero, o sea, los mías son cosas chiquitas, pero sí, lo tuyo ¿chiquitas? Ya son estupideces enormes.
2: Dios mío, pero toda la gente se nos olvida, nomás que hay gente que se le olvida más seguido que a los demás. Pero a todos se nos olvida.
3: Oye, pero sí, o sea, teníamos una entrevista con Codiciado, gracias a Dios que nuestros compañeros aquí del Side y Pancho estaban aquí al pie del cañón. Pero fíjate, o sea, yo estaba arreglando mi carro allá porque se me descompuso. Y de repente me entra un mensaje de Zaida. Oye, ¿no vas a llegar a la entrevista o qué? Y yo, ¿cuál entrevista? Pues ayer te dijeron, baboso. Y yo, ¿dónde?
2: Ahí
3: pues
2: el jefe nos dijo en la oficina. ¿Tienen una entrevista?
3: Pues es que a mí me tienen que mandar un correo y verlo ahí. Porque si no me sale una notificación, yo me olvido de las cosas, güey. Yo tengo que apuntar las cosas, güey.
2: Ni con los correos checas, yo creo, Morris, acá tú.
3: No, sí, yo, la neta. O sea, pero mi técnica es apuntar todo. Porque si no se... O sea, si a mí... Yo no apunto las cosas, a mí se me olvidan, güey.
2: A ver, ¿conoce alguna persona que también, o sea, se le va el avión? O sea, a este tipo se le olvidan las cosas. ¿Qué te ha pasado? Oye, ¿qué te ha pasado así medio gacho? O a lo mejor te metiste en problemas porque se te olvidó algo. Márcanos aquí en cabina en el 1-844-370-4839. 1-844-370-4839, amigos.
3: ¿Y a ti, Zaida, se te olvidan las cosas?
4: ¿Qué pasó? ¿Qué dijiste?
3: ¡Ay, no, de veras!
4: ¿De qué estamos hablando?
2: ¡Qué bárbaro!
4: ¿No, en serio?
3: ¿Cómo me llamo?
2: No.
4: ¿Qué
2: no,
4: pasó?
2: No, no,
5: no. Perdón. Mira, pues Dios. Está un ranchero, un fresa y un osado.
6: Parece chiste, pero no lo es.
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1: A mí nunca se me olvida nada.
2: Ay, Zayda, por favor, Zayda, no manches.
0: Mira,
2: se te ha olvidado hasta la conciencia.
0: Yo lo voy a decir acá. De lo peor que se me ha olvidado, amigos, es de que yo le compré a mi esposa un carro que no se siente que está prendido. Entonces,
2: ¿neta?
0: No se siente que está prendido, es como el que compraste tú, un auto.
2: Lo dejaste prendido toda la noche, baboso.
0: Entonces, yo llegué.
1: No.
0: Yo llegué y yo estoy impuesto a... Yo manejo un auto viejo 2010. Entonces yo soy de llave. Entonces ese auto es de dedito. De que le presionas. Anda, le presionas. Y luego ya, entonces yo me traje... Por alguna razón se me fregó el carro y agarré el carro de mi esposa. Entonces me lo traje a trabajar.
1: Ajá.
0: Llegando acá, como la llave la tengo aquí en la bolsa, pues yo llegué, me bajé del auto y me vine a trabajar. Y en la noche, cuando ya salimos acá de trabajar, yo miré que el auto estaba prendido. Dije, ah, caray, ¿la prendieron a control remoto o qué? ¿El auto ese?
2: No, o sea, ¿qué dijiste? Ay, un espíritu. Conociendo a Pancho, dijo, ay, un fantasma prendió mi carro.
0: ¿Cómo se prendió el auto? Entonces le embarqué a mi esposa y le dije, oye, ¿tú prendiste el auto acá control remoto? Que me dijo, no, yo acá voy a prender si no tengo ni la aplicación del auto. Pues señores, como es de dedito, se me olvidó presionarle.
2: Al dedito.
0: Al dedito ahí para apagar el auto.
2: Ay, no, estás bien. Oh,
0: entonces estuvo prendido el auto como por 6 horas.
1: Lo bueno, no manches, Pancho.
0: Lo bueno es de que tenía el tanque lleno. Y cuando llegué ya tenía un poquito más arriba del cuarto. Lo bueno, imagínense. No hubiera tenido gasolina.
2: Güey, pero hay unos carros que se apagan automático. ¿No tiene esa función tu carro?
0: Pues, ¿en dónde la encuentro?
2: Ay, no, está bien bruto, no sé. La neta. Ay, no.
0: ¿Qué es lo peor que se te ha olvidado, a ver, amigos? Márquenos en cabina 1-844-370-4839.
2: Te gano.
0: A ver, dale.
1: ¿Por qué? Te ¿Y gano. Tú qué?
2: Fíjense.
1: ¿Qué se te olvidó?
2: ¿Se acuerdan? I'm not surprised. ¿Se acuerdan la tablet que acabo de comprar hace... poquito?
1: Sí, sí.
2: Bueno, pues hagan de cuenta que el otro día salí de aquí del estacionamiento. El estacionamiento de Univision está a un lado de un freeway, exactamente. Ajá, ¿no?
0: Sí.
2: Entonces, el güey de yo me quité la chamarra y puse la tablet arriba del carro, güey. Bueno, pues me quité la chamarra y se me olvidó que estaba en la tablet de arriba, güey.
1: Morris.
0: La quebraste.
2: Espérate, salgo al freeway y yo escucho algo así arriba. Caray, y se le doy más recio, güey, y veo por el retrovisor, güey, que sale volando la tableta así como papel, güey. Pero atrás de mí venía una troca, güey. No, güey, le hizo pedazos, güey. Yo nada más vi en cámara lenta por el retrovisor cómo mi tablet se iba. Yo decía, ¿cómo me regreso, güey? No, yo nada más veía cómo le pasaban los carros y volaban los vidrios. Y yo todavía pensé en regresarme, güey, porque dije, no, le voy a ir a la Best Buy. Bueno, a la tienda donde la compré, güey, y le voy a decir, oiga, tiene...
0: ¡Me la robaron! Le hubieras dicho, ¡me la robaron!
1: ¡Morri!
2: No, güey, yo dije, no, ya vámonos, ya la fregada, güey, no, olvídate, güey, bueno, fue horrible.
0: Después de este momento bochornoso de parte de nosotros, oye, pues 7 de cada 10 personas se le olvidan las cosas y en promedio toda la gente se le olvidan 6 cosas por semana. ¿Qué es lo peor que se te ha olvidado? Vamos a contestar la llamada telefónica ya en este momento, en el 1-844-370-4839. Dame la mano, Morris.
2: Ay, no, gordo, vámonos juntitos de puntitas.
1: Ay, no,
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0: Bueno, pues amigos, ¿qué es lo peor que se te ha olvidado? Márcanos en cabina 1-844-370-4839. Mira, tenemos a Luis aquí en la línea, mi querido Luisito. ¿Qué es lo peor que olvidaste, mi rey? También, ¿cuál fue la consecuencia?
2: A ver, Luis, échale.
4: Hola, buenas tardes a todos. No, pues mira, yo tengo 3 hijos ahorita al momento, pero en aquel tiempo tenía 2. Uno ya estaba en la high school y uno estaba en la guardería. Sí. Entonces yo voy a recoger a Brian. Y no, pues sí. ¿Por quién viene? No, pues yo vengo por Brian. ¿Brian qué? No, pues Brian Calleros. Uh-huh. Brian Calleros, sí, ¿en qué cuarto está? No, pues en el 2, con los niños. Okay, no, pues ya viene una. No está. ¿Cómo que no está?
2: No, ¿cómo? Espérate, ¿no estaba, pues, el niño?
0: A ver, entonces...
4: No estaba. 3 años, ¿cómo se había salido de ahí, pues?
0: Sí.
4: Y lo, no, ¿cómo que no está? Pues me lo encuentran, ¿cómo que no está? Ajá. Y no, salió una maestra y le dice, señor, ¿por quién viene? No, pues vengo por Brian. ¿Cuál es la posibilidad de los de 3 años?

0: No, pues nada. No, llega la policía a ver qué pasó. Pues le llamaba a la policía porque tenía un niño perdido. Ajá. Y ya llega la directora, y la directora a mí y la familia me conocía. Le hace: Luis, vienes por Adán, no vienes por Brian. Brian está en la high school.
1: ¡Ay!
0: Ay, Dios mío, no, pues perdonen ustedes.
2: No, no, no.
3: Se equivocó del hijo.
2: Imagínate, hasta la policía llegó, mi querido Luis.
0: Llegó la policía, los bomberos. Porque no. Se había perdido un niño de la guardería.
1: No, no, no.
2: Ay, Dios.
1: No manches, Luis. Oye, ¿qué hiciste? O sea, tú con tu carota ahí, no, perdón.
0: Pues ahí, pues yo le digo, pues ahí, discúlpeme a todos, no estoy pasada. Le digo, pues es que yo estoy acostumbrado a venir por Brian. Y lo hace la directora. Brian salió hace como 6 años de aquí, Luis. Ya le dije a los bomberos, a la policía, ahí les invito una soda para la próxima vez que los mire.
2: No.
4: Brian,
2: no,
4: está en la high school, ¿qué te dijo? Acá la directora.
3: Está bien grande. No,
1: yo te, sí te cuelgo,
2: Luis. Vamos con, gracias a Luis por tu llamada telefónica. Vamos con Jonathan también acá, que se le olvidó algo ahí en el trabajo. A ver, Jonathan, ¿qué te pasó a ti? ¿Qué se te olvidó, mi rey?
1: A ver, Jonathan.
2: ¡Jonathan!
1: ¡Jonathan!
2: ¿Qué se te olvidó, mi querido Jonathan?
1: No, se le olvidó.
0: Bueno,
2: se le olvidó que habló a la radio, me quedó Jonathan. Mira.
1: ¿Qué se te olvidó, Jonathan? A aparte ver. De contestarnos.
5: Bueno, buenas tardes, ¿cómo han estado?
1: Bien, aquí mi Jonathan.
2: A ver, dinos, mi rey.
5: Bien, bien. Miren, les quiero comentar que esto ya me va sucediendo desde hace un año.
1: Ajá.
5: Entonces, todas las mañanas tengo que ir al trabajo y se me olvida ir al trabajo.
1: No.
5: Entonces, ¿cómo? Siempre llego tarde al trabajo.
2: Ah, caray, pero ¿cómo se te olvida ir al trabajo, mi rey, si eso es de todos los días?
5: En realidad no sé cómo se me olvida, pero ya llevo más o menos un año que se me olvida ir al trabajo en las mañanas. Y ya cuando me despierto, pues llego tarde al trabajo, pero fíjese que la cuestión es de que cuando los viernes toca el cheque, estoy a tiempo, estoy temprano.
1: Ahí está bien, entonces eres igual que yo, Jonathan, a mí claro. También se me olvida. A ver, hoy se me olvidó, fíjense.
2: Pues sí.
3: Ay, no,
1: también.
2: Te va a llegar el cheque corto, Morris, entonces a ti vas a ver.
6: No way.
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1: we go. Bueno, pues amigos, te vamos a decir algunas técnicas que dan algunos expertos olvidólogos para que no se te olviden las cosas.
2: A ver, échale, porque esto bueno, está muy interesante.
1: Dicen que es muy bueno hablar en voz alta, así que, por ejemplo, sacar las llaves del auto y decir, aquí tengo las llaves del auto conmigo. Decirlo en voz alta.
2: ¿Del auto?
1: Sí, del auto, perdón, acá. Tengo las llaves del auto conmigo acá. Las voy a meter en la mochila. Entonces, que supuestamente si dices eso en voz alta, tu memoria lo guarda. Es uno de los consejos.
2: Entonces, así como hablar como loquito en voz alta.
1: Hablarte, pues sí, tú mismo, andale, si tú quieres acá. Pero es un momento que guarda tu mente, según dicen acá expertos. Dice acá, inventar historias locas, como por ejemplo, dice, no sé, conectar las llaves del auto con algo. No sé, me recuerda a una exnovia que tuve. Entonces, caray, sí, con cosas relacionadas o chistosas.
2: A ver, espérate, ¿cómo sí conectar? O sea,
1: relacionar. Relacionar, por ejemplo,
2: tu mente sí recuerda cosas muy raras, güey.
1: Sí, recuerda cosas que si lo conectas con cosas raras que puedes acordarte también o con cosas que tú ya conocías.
2: ¿Qué tiene que ver la exnovia con la
1: los olvidólogos lo dicen, Morris, que es un ejemplo muy bueno para poder acordarse de las cosas. Que conecte las cosas con algo medio raro o chistoso dentro de tu vida. Entonces, que la mente tiende a recordar esas cosas.
2: Y luego, ¿qué más? Tu mente está muy pirata, güey.
1: Que mires hacia atrás al salir de un lugar o bajarte de un carro, voltea más o menos unos 3 segundos a tu asiento para asegurarte de que no dejas nada, ni el celular, ni tampoco las llaves. Voltear hacia atrás. Y lo que le estaba diciendo yo hace ratito también acá, que yo siempre volteo hacia atrás, porque qué tal y lleva a mi niño ahí conmigo.
2: Pero los expertos también dicen que tires un zapato hacia atrás. Si se te olvidan las cosas, ¿por qué? Porque pues te vas a, cuando llegas al lugar, si traes a tus hijos, te vas a tener que voltear a ver el pie y no, pues no traigo zapato y pues para que voltees.
1: Y señores, esta es la más importante, regresar sobre tus pasos. Por ejemplo, si vas al cuarto y ya no te acuerdas de lo que ibas a hacer en el cuarto, que regreses al lugar donde se te ocurrió ir al cuarto y ahí vuelves a recordar por qué ibas a entrar al cuarto a recoger también qué cosa. Entonces, regresar sobre tus pasos, llegando al lugar donde iniciaste con la idea principal, supuestamente eso te hace recordar qué es lo que ibas a hacer.
2: Zaida, ¿recordaste lo que dijo Pancho para que no olvidaras las cosas?
3: ¿Qué dijiste?
2: Ay, no, Dios, de veras, Zaida.
3: ¿Qué dijiste?
2: Estás hablando de Okis tú, la neta.
4: Dios mío, güey.
5: O sea, poniendo el estilo, güey.
6: ¡Sabor ranchero!
5: Y no sabo.
6: A tus

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5: A las 7 de la mañana, 12 del día

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